0: jugando muy bien y protegiendo bien el balón el equipo verde de Seattle. Ahora tratan de llegar a los tres cuartos, mientras que ahí estamos Brooklyn Reigns tratando de defender esa jugada. Me parecía que era tiro, sí, es corner, era tiro de esquina para el equipo visitante, el segundo de la noche, presentado por National Grid.
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0: Gracias, Juan David. Y ojo, otro tiro de esquina para el equipo de Seattle.
1: Y se están empujando.
0: De Albert Rusnak. Se empujando su asistencia número 14. La va a poner al centro. Vamos a ver quién le llega. Le llega nadie todavía, pero ahora sí se queda con ella el equipo visitante, el número 9, tratando de abrir espacio, jugando hacia atrás. Por el lado izquierdo ahora, Tolo la van a poner al medio. ¿Quién la va a rechazar? Uy, saque de meta para el equipo revolucionario, pero peligro, sigue atacando mucho menor el equipo de Seattle.
2: Sí, antes estábamos acostumbrados a que el New England Revolution sea el equipo que controla el partido en los primeros 20 minutos. Y ojo, aunque el cuadro del Seattle solamente han metido 36 goles, contando el que están metiendo hoy, que es el tercero en la liga, de los peores en el cuadro de marcar goles. Así que ahorita mismo estamos viendo un cuadro de Seattle que está con hambre, está buscando seguir buscando otro gol, y ahorita mismo por el momento el New England Revolution no tiene la solución.
0: Falta, muy bien ahí enfrente de la árbitra central, Tori Renfelso. Trataba de jugar rápido el New England Revolution, pero le dije que le baja el cilindro y que vuelva a repetir esa jugada del New England Revolution. Ahora sí, cruzando la media cancha, casi el capitán, a quien busca. Todo el mundo está muy bien defendido, tiene que jugar por el lado izquierdo, allá con Will Sands, el número 23, amaga, busca ayuda, tiene que retroceder hasta atrás con Joshua Walter. Este pide ayuda porque nadie está abierto para el New England Revolution. Está siendo muy bien defendido por parte de este equipo verde, que lo está haciendo muy bien. Y como el menor dijo, es un equipo que no tiene mucho en la ofensiva, pero cuando lo hacen muy bien. Cuidado que aquí viene Peyton Miller, pero se la van a robar. Le va a quedar a Poster. Tiene espacio Poster al medio. Le va a quedar de cabeza. Y me parecía que era falta por parte de Will Sands, y le van a sacar tarjeta amarilla, la primera para el New England Revolution.
2: Creo que acaba de salvarle la vida con esa amarilla, porque para mí fue un codazo.
0: Era falta.
2: Sí, y era roja. Para mí era.
1: ¿Quiere que le diga algo? Qué lindo codazo.
0: No, ¿cómo va?
2: Dile no a la violencia.
1: Ellos también nos quieren, a nosotros también nos quieren golpear, vea.
0: No era para robar.
3: Llegó por detrás, pero ¿saben qué? La manera como está jugando Seattle Sanders está desesperando al equipo revolucionario. Y en este momento, teniendo la posición, pasando la bola, se está adueñando el equipo Seattle. Y hay que recalcar algo. En este momento se están enfrentando una de las dos mejores defensas de la MLS en este momento.
1: Pero profe, yo le digo algo. Yo ya tengo el primer cambio. Wayne está muy nervioso.
3: Lo dije ahora y también en el último partido ante Salt Lake City. Y Brooklyn Reigns tiene que bajar las revoluciones.
2: No solamente eso, o sea, este es un cuadro de Seattle que está en séptimo lugar, y ellos básicamente se están preparando para enfrentarse contra equipos como el New England Revolution, por enfrentarlos la segunda posición con el séptimo, el primero con el octavo. Así que podemos ver este equipo agrandecerse en lo que es la trayectoria de los próximos 20 minutos, ya que tienen más control del partido. Y miro que el New England Revolution se están desesperando para tratar de controlarlo, y honestamente no hay solución por el momento, muchachos.
0: La va a despejar el arquero de Moscú hasta la media cancha. Le queda aquí en el New England Revolution, pero la pierde. La roba ahora el equipo de Seattle nuevamente. Siguen en la posesión, jugando hacia atrás el equipo de Seattle, tratando de armarse desde la media cancha en adelante. Número 25, Jackson Brangen. Buen jugador, el jugador central defensivo del equipo de Seattle. Este se la levanta ya por el lado derecho, el carrilero la va a poner al medio. Cuidado, que la deja muy bien hacia atrás, y se acaba de salvar el New England Revolution, porque le acaban de hacer un pase perfecto a Rusnak, pero este no la aprovechaba y la tiraba para un tiro libre para el New England Revolution. Tiro de meta, mejor dicho, compañeros.
2: Me está gustando cómo está jugando Seattle. Muy creativo. O sea, están más cerca de buscar el segundo gol que el empate. El Revolution.
3: Yo creo que está faltando en este momento, lamentablemente, no puede estar Fofana.
0: Está faltando Fofana, cuidado. ¿A quién ahí Peyton Miller buscaba a Luca Langoni? Pero no se entendían y dos jugadores defensivos de Seattle y adivinaban esa jugada y se quedaban con el balón. Ahora será saque de banda para la escuadra revolucionaria, jugando allá con Jackson Dulley. Este juega con Winder atrás, que se la pasa el número 22, Ethan Kohler, abre hacia el lado derecho con Poster. Poster se la entrega en corto a Peyton Miller. Está jugando atrás con el Capi, el capitán siendo muy bien defendido. Capitán contra capitán ahí. Se la entrega el número 21, el jugador de 21 años de edad, nuevo miembro de Team USA, Brooklyn Razor. Se la vuelve a entregar al capitán. Se la da a Tor, Tor Targeman, un jugador que vamos a necesitar de él, porque no lo hemos visto en estos primeros 27 minutos de acción en esta primera mitad.
2: Hay que entender de que tenemos una semana de tres partidos. O sea, es un desgasto. Falta referí. Señor jueza.
0: Siga, siga, que siga la acción. Ahora usan la media cancha, se la dejan a Bosnick, el número 11, va a adelantarla. Vamos a ver, había escapulado izquierdo con Gómez. Gómez la pone al medio con el capitán Roldán. Es que se entiende con su hermano, el otro Roldán. Ahora jugando con Tolo hacia atrás. Tratando nuevamente de descontrolizar esa defensiva que hasta el momento ha tenido muchas dudas para la escuadra revolucionaria. Tiene que jugar todo el mundo atrás para el mundo de Revolution. Allá buscando a Roldán, muy bien, rechaza de cabeza, saque de banda para el equipo visitante, Juan David.
1: Oiga, está presionando arriba, está presionando bien el Seattle, me preocupa un poco el Revolution. Vea, ya incluso mi reloj inteligente dice que se me subieron las revoluciones, me va a dar algo acá.
2: Hay que decir que también Sebastián Gómez está llegando muy tranquilo, muy solo ahí en el lado izquierdo de parte del cuadro de Seattle. Y solamente ya vi cuatro veces la misma jugada. Agarra la pelota, Sebastián, encara para la derecha y siempre hay alguien abierto en el ombliguito del área del New England Revolution.
0: Y cuidado, otra jugada de peligro, porque ahí no se entendía muy bien Ethan Kohler con Matt Turner y la tenía que mandar al tiro de esquina. El tercero para el equipo visitante y es el tercero patrocinado por National Grid. Pone al centro, va a rechazar bien, va a llegar. Nadie le llegaba y será saque de meta para Matt Turner y el New England Revolution, mientras que Seattle ahí pedía otro tiro de esquina, pero saque de meta para Matt Turner. Juega ahí en corto con Ethan Kohler. Este abre aquí por la banda derecha con Poster a quien estaba Dulley, pero antes rechazaba Cristian Roldán y ganaba ese balón. Ahora le queda el número 31, sigue atacando, juega con Gómez del lado izquierdo al 90, nuevamente se le entrega el 31, Guzmán, ahí estaba el defensivo del mundo, el revolucionario, el capitán Juan, bien atrás, tienen dos jugadores presionándolo y le cometen falta, balón, tiro libre para el mundo, el revolucionario, profe.
3: No sé, complicado en este momento remar contra la corriente, como digo, ir perdiendo 1-0 y no veo solución en este momento. No, estaba mirando los jugadores que están precalentando. Tampoco, si voy a hacer un cambio, lo haría por un central, pero no veo un central que pueda entrar, sea la solución.
1: Pero, bueno, listo, un central. Pero ¿y quién va a hacer el gol? Tenemos que empatar esta vaina.
3: Pero primero hay que parar la delantera de ellos, porque ellos están creando oportunidades de gol. Primero.
0: Y el Revolution en verdad no ha tenido ninguna clara oportunidad.
3: Gracias.
0: Desde el primer tiro que hizo Peyton Miller a las manos del arquero, no han tenido una oportunidad clara en los primeros 30 minutos, porque estamos llegando a la media hora de juego. Mientras vemos aquí el pase largo para Poster, de cabeza la saca, es saque de banda para Poster y el New England Revolution. Este juega hacia el medio de la cancha con el número 22, Ethan Kohler. Este abre hacia la media luna allá en el medio de la cancha con Winder se la vuelve a entregar al número 22. Kohler busca al capitán aquí. Muy bien cuidado el Capi, pero este se la va a entregar a su compañero en la media cancha. Reigns a Dulley Jackson. Jackson se da la vuelta entera, ahora ya lo espera Luca Langoni, tiene espacio pero no lo ven, ahora sí lo ve Sens. Vamos a ver qué hace Luquita, trata de adelantarse pero es muy bien cuidado, se la entrega, se la deja en corto mejor dicho al capitán, este la pierde y nuevamente el balón para el arquero Thomas que rechaza, bien alto. ¿Quién le llega ahí? Le llega a nadie porque será saque de meta, saque de banda, mejor dicho, para el mundo Revolution.
3: Bueno, eso es lo que tiene que hacer el Revolution, aprovechar de que está jugando en tercer cuarto de cancha, digamos en el lado de Seattle, ahora mantener el balón, tocar, buscar, pase en profundidad. Peyton Miller por la derecha o Langone por la izquierda.
1: Hacia los gritos.
0: Pero no nos regañe a nosotros, profe, nosotros no estamos jugando.
1: Aunque si nosotros jugar... No, mentira, profe, yo tampoco grito.
2: Pero no podemos meter goles si no le estamos disparando al arco. O sea, como dijo Omar, solamente una vez creo que estamos disparando al arco. Así no van a caer los goles. O sea, yo creo que ahorita honestamente hay que tener la creatividad de hacer jugadas, romper las barreras. Y honestamente no miro nada. O sea, ahorita mismo la defensa de Seattle no creo que la estamos, por lo menos por el momento de los 33 minutos que están pasando, no creo que ni ellos mismos piensan de que nosotros queremos marcar los goles ahorita mismo, muchachos.
3: Bueno, por eso hay que buscar por los extremos, la rapidez de los dos extremos, por la derecha, Peyton Miller, como lo vuelvo a repetir, y Langoni, pero háganlo jugar, búsquenlo, no están abriendo por la orilla.
0: Cuidado ahí, la robaba el New England Revolution, Winder se la deja al 25 Miller, ahora jugando nuevamente por el lado derecho, aquí el capitán amaga, se la va a entregar a quién, a Brooklyn Reigns, siguen abriendo hacia el lado derecho, este la va a poner al medio. Y le va a llegar a Iván Luquita, lo dejan con todo el espacio del mundo, pero se acaba de salvar Seattle. Me parece que será tiro de esquina para la escuadra revolucionaria. Un buen aviso por parte de Luquita Langoni y el New England Revolution, quien se gana su segundo tiro de esquina, patrocinado por National Grid.
3: Falta confianza Langoni.
4: Pero si la desviaron, no, eso iba no, a gol.
3: Se demoró mucho, fíjate, ah, bueno. Fíjate. Se demoró.
0: Es que la quiso acomodar bien, profe.
2: No, para mí creo confianza. Que fue...
3: Falta confianza.
2: La trató de acomodar mucho, pero ahí era de tirarle, como venía, hay que darle.
3: Gracias. Gracias.
0: Pero ahí viene, pero me está gustando estos últimos minutos más que los primeros 20, 30
3: Por supuesto,
0: minutos.
3: Si busca el arco contrario es lo que hay que hacerlo.
0: ¿Ah? Profe, aquí viene el centro, pero rechaza muy bien de cabeza la defensiva de Seattle. Estos despejan, rechazan hasta la media cancha, le va a quedar a Reigns. Reigns la baja muy bien y rápido, cambia de lado con el capitán. Vamos a ver qué hace ahora el número 10. Con la zurda se la pone allá Winder abre por el lado izquierdo buscando a Luquita. Luquita sigue moviéndose hacia los tres cuartos, profe, como le gusta. Pero ahora vamos a ver a quién se la entrega nuevamente allá al capitán. Este se la deja nuevamente a su línea defensiva, quien está avanzando un poco. Eso es lo que me está gustando. Estamos viendo ahora a New England Revolution controlando el balón en estos últimos minutos aquí en el lado de Seattle. Vamos a ver qué hace. Hace unos minutos atrás el menor dijo, le falta creatividad y definitivamente eso es lo que no ha tenido en estos momentos el New England Revolution. Pero menor, ¿cómo la podemos tener cuando nos hacen falta tantos jugadores importantes y claves esta noche?
2: No, o sea... Nos hace falta jugadores, no nos hace falta la creatividad. Nosotros tenemos 11 jugadores que vienen a defender lo que es el escudo revolucionario. Ahorita mismo, Omar.
0: Aquí viene el capitán nuevamente llegando a los tres cuartos. Se la va a dejar allá Langoni, este la va a levantar, pero se equivocaba, lo quita muy largo y le regala el saque de meta al equipo visitante, Juan David.
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0: Ya saben, si no vienen a Gillette Stadium a ver el juego, entonces su compromiso es... ¿Dónde, menor?
2: En Urban Wild, muchachos.
0: Ahí mismo, ahí los esperamos. Cuando los Patriots no estén jugando aquí, allá estaremos todo el equipo de Meeting Deportivo de Rumba 97.7 acompañando a menor y a todas las personas que digan presente para apoyar al otro equipo de Nueva Inglaterra. Saque de banda para el equipo de Seattle. Estamos llegando al minuto 35 y el New England Revolution un poquito mejor en los últimos minutos, pero todavía, profe, todavía le falta un poco más, pero de la manera en que veo el juego de hoy, un empate sería un éxito para el Revolution.
3: No me conformo,
5: Hoy yo voy con el profe.
3: Hay que ganar, hay que aprovechar la localía. Es un equipo que tiene. Estamos en casa, estamos con nuestro público. Un gol. Hay que buscarlo, no hemos hecho nada para buscar el empate.
0: Pero primero por eso digo, con un empate me conformo porque no han hecho nada.
3: Pero hay que ganar. Quedan 45 minutos más después.
0: 55, profe.
3: 55, gracias.
0: Bueno, aquí viene nuevamente, falta. Y es precisamente como la ve el juez de línea, Justin Howard, enfrente de él, cometen la falta.
3: No, busquen el centro. Hay que buscar el tetazo, la cabeza.
0: A cargo de el número 10 o el 41. Y el capitán da indicaciones, no le gusta cómo está viendo al equipo armado al frente. Se enoja el capitán, le grita y yo creo que sí la va a levantar.
5: Esa es la barrera que está muy...
0: Vamos a ver, jugada fabricada. No, se equivocaban ahí. Jackson Yulay, ustedes saben que yo soy un fanático.
5: Hey, María.
0: Falta. No, solo es falta, dice... La árbitra Tori Pensen, pero me parecía que sí podría haber sido otra, María.
3: Se está equivocando el error, se están equivocando. Tienen que buscar el centro, tienen que buscar el error es un cabezazo, el error del Ciaro Santos. Un tiro a media altura.
5: Vea, a media altura. Yo le digo algo, o comienzan a sacar amarillas o se le sale el partido de las manos a la referí.
3: Este partido no termina con los 22 jugadores.
2: Para mí, como estamos ahorita, como está muy tenso la situación, no me sorprendería si por aquí pitan un penal.
0: Aquí viene el capitán con el tiro libre. Una jugada que es casi tiro de esquina. Vamos a ver quién le llega. Otro tiro de esquina para el New England Revolution. Este es el tercero para la escuadra revolucionaria. 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Pero por lo menos está cambiando el ritmo en estos minutos en New England Revolution. Llegamos al minuto 38. Otra oportunidad aquí para el Capi desde el corner. Levanta la mano el capitán. La va a poner al centro. ¿Quién le va a llegar? Vamos a ver si llega Turkman. No, antes de eso le llegaba muy bien, muy seguro el arquero. Andrew Thomas se quedaba con ella. El arquero de Moscú juega con las manos rápido con uno de los hermanos Roldán. Alex, el número 16. Junior, tu tocayo.
5: ¡Tocayo!
0: Dándole todo el tiempo del mundo. Abre ahora con Tolo aquí por el lado izquierdo. Es que Amaga lo defiende muy bien. Poste, tienen que retroceder con el número 25, Jackson Rangin. Jugando ahora con Thomas, se la deja al medio ahí al hermano Roldán, al capitán Cristian. Ahora Cristian jugando con un jugador colombiano. Este la rechaza y se la regala al New England Revolution. Pero eso es gracias por la presión que le puso el Revolution.
3: Pues justamente lo que te iba a decir, eso es lo que tiene que hacer los Reds. Buscar, presionar y mantenerlo lejos del arco de nosotros, de Martones, evitar el peligro, buscar hacer peligro.
0: O sea, hacia atrás y con las zurdas remata.
3: Tarjeta.
0: Otra tarjeta, otra falta.
5: Eso tiene que ser tarjeta.
3: Pura advertencia.
5: Creo que le va a sacar.
3: Yo se lo dije antes de comenzar el partido que este referee era muy para los equipos visitantes.
0: ¿Sí?
3: Sí, ya la hemos tenido anteriormente acá. Y me lo está demostrando. La amiga de Juan David.
0: Profe, usted estaba muy enojado con todo desde un principio aquí. Tranquilo. Pero bueno, regreso a la acción, profe, aquí. New England Revolution. Solo fue falta. Pero cuidado, que yo creo que sí tiene que empezar a sacar las tarjetas amarillas para que este partido no se les vaya a salir de las manos. ¿Quién está? Ah, se equivocaba ahí, muy mal pase de Mendo nuevamente. Roldán con el pecho la robaba. Tiene que bajar hacia atrás, Luca, tratar de volver a recuperar ese balón. Todo el espacio ahora con el Roldán, número 16 del lado derecho. Es que amaga con la punta, juega hacia atrás con su número 31, Hassani Dodson. Nuevamente ahora con Tolo. Tolo al defensa central. Este va a abrir por el lado derecho. ¿Quién le va a llegar antes? Me parecía falta. Pensé que iba a haber que sacar.
3: Tiene que tener cuidado porque ya tiene tarjeta amarilla.
5: Oigan, después de la salida de Ceballos, ¿quién quedó de central? ¿Quién?
3: Ethan. Okay. Ethan tomó la posición y le quitó la posición porque antes que se fuera, Ceballos había lesionado. y después volvió, pero de lateral derecho, de marcador de punta.
5: ¿Y Weiner de dónde salió?
3: Lo trajeron ahora de Portugal, del Benfica. En este momento está reemplazando a Fofana.
0: Y a ver, bueno, como para fortalecer al equipo, Juan David, para momentos como estos, ¿no?
3: Pero le falta experiencia porque no él es de la sub-21 de los Estados Unidos. Lo tuvo el entrenador, Marco.
0: Jugadores que Marco conoce muy bien.
3: Pero no me llena, yo lo dije desde el principio. Y con Salt Lake City jugó un pobre y triste partido.
0: Tiro libre, la van a poner al medio. ¿Quién le va a llegar? Rechazaba de casa el niño Revolution. Ahora rechaza muy bien ahí Foster. Pero sigue manteniendo balón el equipo visitante. Tolo, a quien busca levantando la vista larga. Allá para Roldán. Roldán de cabeza rechaza, pero muy bien la baja. Ahora el capitán con el pecho se la entrega a Reigns. Reigns tiene que jugar hacia atrás porque es muy bien defendido. La viene a buscar ahora, pero no sale muy bien el nombre Revolution porque está muy bien presionado. Ahora sí tiene que salir y vamos a ver si ahora le queda ahí a Peyton Miller. Peyton Miller a toda velocidad. Vamos a ver qué hace aquí el número 25. Y trataba con la zurda, pero será saque de meta para el equipo
4: muy solo.
0: Visitante.
4: Muy solo, no llegó con nadie.
0: No, pero lo cortaron muy bien, Juan David.
4: No, lo cortaron bien, pero porque a él le tocó disparar al arco, porque el centro delantero estaba al lado de Turner. Estaban tomando café.
3: Pero ahí está el contragolpe y la velocidad de Peyton Miller, pero ahí le falta la experiencia. Tenía que haber enganchado para adentro. Porque ya no tenía ángulo para patear. Entonces, ¿cuál es la idea?
0: Eso, la inexperiencia, Marcelo, todavía no. Le falta mucho al jugador de 19 años.
3: Ojalá me hubiera visto jugar.
0: Falta. Falta para el New England Revolution.
3: Ah, Juan David, ojalá me hubiera visto jugar.
4: Sí, profe, yo me acuerdo que usted me mostró las imágenes de cuando usted jugaba.
0: En blanco y negro.
4: Un píxel en blanco y negro.
6: Sí. No, profe, usted tenía talento, solamente le faltaba saber en qué.
4: A mí se me hizo raro que cuando me mostró la chilena, decía Mundial del 66 y decía Pelé la camiseta. Ese soy
3: Inglaterra,
4: yo.
3: Inglaterra. Ah.
6: Esa inteligencia artificial está criminal, muchacho.
0: Llegamos al minuto 43 y medio. Más el alargue. ¿Cuánto creen, señores, que nos van a dar?
3: 2 minutos más.
4: No, más. Hubo mucha falta.
3: No, 2 minutos.
0: Y la casi pelea.
6: Cuatro,
0: y la
6: casi cuatro, pelea. 4-4-4.
0: Estoy con el menor, 4.
3: 2 minutos.
0: 3 o 4.
3: Esta árbitra no me simpatiza.
4: ¿Qué?
3: La referí.
0: Y él probaba Will Sand de cabeza muy bien. Se la bajaba a Peyton Miller. Pero se vuelve a armar muy bien nuevamente. Seattle tiene que jugar hacia atrás. El Revolution aquí abriendo por el lado derecho con Foster. La adelanta. Busca Langoni, pero va muy bien acompañado. Tiene que jugar en medio con Reigns, Winder. Realmente con Reigns se la pedía y Foster, pero lo defienden 4. Se defiende muy bien Seattle nuevamente. Hay que darle crédito a Seattle.
6: Es exactamente lo que iba a decir. Especialmente cuando Revolution ya empezó con su momento, ellos ajustaron la defensa y ahorita mismo se está viendo por qué ellos están ahorita mismo ganando 1-0.
0: 1-0.
4: 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Profe, ¿usted tiene su varita mágica lista?
3: Siempre.
4: Perfecto.
3: Como los Boy Scouts. Ah, bueno. Listo y dispuesto.
4: Excelente.
3: Señores, Omar, 5 minutos.
0: Nos vamos hasta los 50, compañeros. Se lo dije, profe. El profe diciendo que 2 minutos. Y ahí le cometían falta. No hay falta. Sigue jugando.
3: No hay falta.
0: Sigue diciendo.
3: No hay falta.
0: Ah, bueno, esta vez el profe dice que no es falta. Pero Winder tratando de adelantarse, tratando de sorprender, pero se la robaban al número 66. como mencionábamos, nos vamos hasta el minuto 50 y ahora la robaba muy bien ahí Jackson, que la deja de Turkman, este se va a animar, choca en la defensiva, se barre ahí muy bien. Me parece, falta.
3: Lo pisó.
0: Y todo el mundo está de acuerdo con ustedes.
3: Lo pisó.
7: Wow.
3: Yo creo que Joel va a ser uno de los cambios para el segundo tiempo.
0: Sí, hoy lo veo lento
3: ya. No, aparte que ya tiene la tarjeta amarilla y han habido muchos foul que ha hecho. O los fouls se han cobrado en contra de él. Así que mejor, yo creo que guardarlo mejor.
0: Vamos a ver aquí la repetición.
3: Lo pisa.
0: Pero sí. No fue intencional.
5: Al que hizo el gol a Dodson.
0: Sí. Dodson.
5: A ver si así sigue marcando más goles.
0: La razón de la diferencia en estos minutos, 1-0, gracias al gol del Dodson, su tercero de la temporada, en el minuto 15, adelanta al equipo visitante 1-0. Estamos llegando al minuto 47, 3 más para completar esta primera mitad y el New England Revolution y el técnico Marko Mitrović tendrán que hacer algunos cambios para poderle dar la vuelta a la moneda a este primer tiempo menor. Saque de banda, balón regalado para el New England Revolution. La pierde Poster.
3: Justo había un hoyo.
7: Dios.
0: Ya se quieren ir al descanso los muchachos.
6: Es mejor que vayan. creo que es lo mejor que le puede pasar al cuadro revolucionario.
0: Quiere hacer los ajustes, los cambios. Mucha razón, Menor. Menor y hoy estamos en sincronía. Jugando ahí atrás con Roldán, el número 16, Alex, miembro de la selecta salvadoreña. Ahora se le dejan al miembro de la selecta norteamericana. En las barras y las estrellas, su hermano Roldán la pierde, la gana ahí. Número 21, de 21 años de edad. Reigns le cometían falta, me parecía que daban la ley de la ventaja. Ahora Peyton Miller nuevamente, otra jugada similar. Esta vez se la pone el capitán la deja atrás. Para Turkman, se la rat, ponen al medio, ¿quién le va a llegar? Va a poner Miller y muy bien el arquero Thomas. Acaba de salvar el empate para el equipo visitante. Pero será, no es tiro de esquina.
3: No, le tocó el último a Peyton Miller.
5: Yo pienso que el pase de Carles Gil a Turkman era para pegarle un puntazo.
3: Una vez más.
5: Que dejara la uña clavada en ese balón.
3: Carles Gil tenía para batear. Ahí.
6: De un solo.
5: Ahí pégale.
6: De un solo.
5: No,
6: y también Turkman le tenía que darle un solo. O sea,
5: sí.
6: Lo que yo dije cuando estaban calentando, están metiendo golazo fuera del área. Ahí tenía que pegarle Turkman.
5: Sí.
3: Hicieron una vez más.
0: Señores, yo sé que Peyton Miller la tocó por último, pero me parecía que la tocaba cuando estaba fuera de juego.
3: Vamos a revisar el VAR.
0: Hubiera sido tiro de esquina. Pero ustedes no la vieron, solo yo. Último minuto. Minuto 49. Últimas oportunidades para el Revolution. El capitán con el argentino Luquita Langoni. La va a poner en corto ahí al Capi. Este viene. Amaga, la pone en medio. Tiene ahí garra. Y tenía otra oportunidad. La rozaba Turkman y pensé que Peyton Miller le iba a llegar con la cabeza.
3: Corner.
0: Bueno,
5: se la quitó a Peyton Miller.
3: No, fue corner. ¿Qué?
5: No, porque le quitó el cabezazo a Peyton Miller porque llegaba. ¿Vea?
0: Pero yo creo que él buscaba a Turkman.
5: Sí.
0: Bueno, ahora sí, creo que esta es la última jugada de esta mitad, la última oportunidad para el New England Revolution. Nos preparamos. Luca Langoni nuevamente jugando en corto, otra jugada fabricada para el capitán. Este lo va a poner al medio luego de ese amague. Ahora sí, ¿a quién? A nadie, porque rechazaba muy bien la defensiva del equipo visitante. Estamos llegando a los últimos 10 segundos. Nueva última oportunidad. Le queda Poster, se la entrega y ahí está en Cole. El defensor revolucionario va a jugar con su mediocampista Reigns con el otro defensor, el número 8, Matt Poster. La árbitra central se ve el reloj. Ya esta sí la última jugada, compañeros. Y si no se apuran, se va a acabar el tiempo. Justo y preciso. Nos vamos a los camerinos con el marcador. El Seattle Sounders 1, el New England Revolution 0. Y volvemos después de la pausa comercial.
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5: Regresamos para hablar de este medio tiempo del New England Revolution contra Seattle Sounders. Partido importante, partido que vamos perdiendo, partido que nos falta anotar. El Revolution jugó bien los últimos 5 minutos. ¿Qué falta?
2: ¿Qué falta? Atacar, tener la posición del balón, quitarle la posición del balón a Seattle, atacarlo un poquito más, no dejarlo venirse. Eso es lo que falta. Hay que empujar, hay que salir de la defensa, hay que salir a buscar el arco contrario. Hay que mantener la pelota lejos de Matson.
5: Bueno, Menor, ¿cuál es el primer cambio? ¿Qué hay que hacer?
3: Bueno, yo dije el minuto 43 que lo mejor que le puede pasar a Revolution es que se termine el primer tiempo, y terminando el primer tiempo ya pudieron ver cómo Revolution estaba atacando. Entonces reitero lo dicho, y creo que lo mejor que hubiese pasado es que se terminó el primer tiempo para los Seattle Sounders, porque yo pienso que estaban atacando bien. Para mí no creo que van a haber muchos cambios, especialmente como estaban diciendo mis compañeros, quieren tener cambios en la defensa, todo. Yo no veo que el Revolution está definitivamente en la crisis con la defensa. Simplemente hay que empezar con las jugadas que estamos haciendo al final del primer tiempo, cómo estamos rompiendo las paredes, jugando por los extremos, y también Luis Talandoni siendo protagonista con Carlis Hill. Yo solamente pienso de que si empezamos el segundo tiempo como terminamos el primer tiempo atacando, el primer gol de los Revolution llegaría en los primeros 10 minutos.
5: Y no es que a mí me guste la controversia, pero fuera de micrófono, Marcelo, tú decías que el primer gol fue error de la defensa. Menor, yo no, tú decías que no fue error de la defensa. Marcelo, ¿por qué sí fue error?
2: Porque lo primero que nada lo dejamos patear, y de tan lejos, porque una pelota en disputa de Langoni que la perdió, pero ahí mismo estaba Brooklyn Rain, no metió el pie y le dan, ¿cuánto? 30 metros de distancia para dejar patear, y lamentablemente le salió el palo izquierdo donde no llegó Martone.
3: Para mí hay que darle mérito al golazo que echó, se arrastrada. Fue golazo. 30 metros arrastrada, pero al ángulo.
2: Larga distancia.
3: Correcto. Por eso, para mí, yo no pienso que es culpa de la defensa, porque la defensa, obvio, lo agarraron, o sea, desenfocada, pero la jugada viene de un error, tratando de controlar la pelota, bien lindo de Langoni, y después tratando de recuperarla, y el. O sea, se dio la vuelta y lo como un atacante, un delantero que huele la sangre ahí en el océano, le dio un tiro y pues estamos perdiendo 1-0 solamente con ese tiro. Yo honestamente no vi mucho peligro de parte de los Seattle Sounders después de ese gol. Sí estaban atacando, pero que otra jugada nos tenga nerviosos, no creo.
5: Bueno, ahora hablemos también de lo que ha sido polémica en ese primer tiempo, y es la actuación de la juez central. Muy permisiva, pienso que han habido faltas fuertes. Para mí sí hubo falta en el gol de Seattle Sounders, porque si se va a cobrar igual, ¿por qué a Peyton Miller si vino a cobrarle la falta acá, que también fue con el hombro, y no cobró la de Langoni, que también fue con la misma fuerza y de pronto con la misma intención? Ahora, ya con ese pequeño análisis que yo di, ¿terminan los 22 jugadores este partido?
3: No. Para mí no. Para mí definitivamente, y hay que tener cuidado con las tarjetas amarillas, y si se le hace muy largo controlar el partido a la jueza central, se va a hacer muy complicado si ellos empiezan a dar faltas, no empieza a sacar amarillas, porque se le descontrola y después puede haber otra pelea como hicieron ahorita mismo con Carlis Hill en el primer tiempo, y después Luca Langoni se salvó de una amarilla, porque para mí también lo tenían que sancionar, profe.
2: Bueno, yo lo dije durante el primer tiempo, que no terminaba, este partido no va a terminar con 22 jugadores en la cancha, pero también han habido esos fouls que ustedes mencionan, con una fuerza desmedida, llegando con mucha fuerza. Entonces, podrían haber sido con más tarjetas también. Pero ha sido para los dos equipos, pero también la fuerza es más para favorable a los visitantes. Ahora hay que esperar el segundo tiempo. ¿Qué es lo que va a pasar? Pienso de que como los refs, con un jugador en el lado izquierdo, tiene tarjeta amarilla y ya le han cobrado muchos pagos, yo pienso que por ahí va el primer cambio. Por ahí Fengo Fengo podría entrar por ese lado.
3: Y ojo, yo no soy conformista, pero yo pienso de que si llega el empate, minuto 87, 90, y mucha gente piensa, oh, es un empate con sabor a victoria. Para mí, un empate aquí hoy en casa, después de una derrota y teniendo dos partidos más, uno creo que el miércoles y el otro el próximo sábado, para mí un empate definitivamente, no soy conformista con eso y creo que es un sabor a pérdida menos que victoria.
5: Y así es, bueno, el próximo partido va a ser contra Charlotte, visitante el miércoles, y volvemos aquí el sábado contra el Chicago, donde va a venir Lewandowski, un partido complicado, un partido difícil, va a ser algo que mucha gente va a estar esperando. Oigan, y si les cuento así rápidamente, los boletos están, no decir agotados, pero se están vendiendo como pan caliente. Entonces va a ser un gran partido y lógicamente vamos aquí a estar narrándolo por Rumba, por supuesto, la casa de New England Revolution. Nos vamos a ir a una pausa comercial, vamos a volver con el segundo tiempo y ya regresamos.
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0: para esta segunda mitad todavía. Así que el New England Revolution ahora de derecha a izquierda tratará de empatar este partido. Aquí la levanta.
1: ¡Qué buena barba, señor!
2: Perdón. Saludando aquí a los compañeros,
0: a los fanáticos.
3: Chacón de la Vera.
0: Bueno, como decíamos, no hay cambio todavía para el Revolution y para el equipo visitante. Profe, confirmado, no hay nada confirmado todavía.
3: Para los Revolution no hay cambio por el momento.
0: Abriendo ya hacia el lado derecho el arquero Matt Turner. Cuidado la presión que le ponen ahí a Matt Polster, jugando casi en la esquina. Rechaza, le queda nuevamente a la escuadra revolucionaria. Muy bien ahí Brooklyn Reigns, pero aquí atacando en peligro.
3: Offside.
0: Parecía que era offside y así es precisamente el primer fuera de juego en el minuto 47. Balón para el New England Revolution, tiro libre.
3: Omar, para ninguno de los dos equipos hay cambio todavía.
0: Gracias, profe. Confirmado, ningún cambio después del medio tiempo todavía. Pero ya estamos viendo a los dos equipos calentar, así que no me extrañaría. Cuidado, que aquí viene otra jugada de peligro. Amagando. Jugando con el número 13, pero muy bien ahí. Uy, Jackson la había robado, pero se la dejaba el número 9.
4: Offside.
0: Otro offside. Muy bien, Menor. Ojo de halcón en esta segunda mitad.
4: Para mí no era offside porque llegaba el de nuestro propio jugador, pero bueno.
0: Will Sands, ahora lo estamos viendo aquí por el lado izquierdo jugando con el número 66, Winder. Da su paso, le da tiempo al defensor revolucionario. Este va a tener que jugar atrás porque ahora sí lo presionamos muy bien. Juega con Matt Turner con la zurda, se la deja allí en corto. El número 66, este rechaza hacia Peyton Miller de cabeza, ahora la baja. Le cometían falta, no, siga jugando, tampoco era falta, pero sí me parecía que era falta. Especialmente ahora porque la veíamos aquí enfrente de nosotros, Menor, pero ahora jugando ahora todo ahí el número 5. Vamos a ver qué está haciendo. Cuidado, ahí se la roba muy bien, pero se equivocaba con el pase Luca Langone. Luego de robar ese balón, le va a quedar a la defensa de Ciaro, pero la vuelve a recuperar Langone. Ahora se la deja a Poste aquí en el 99. Me parecía que lo sujetaban un poco, sigue jugando. El capitán amaga con su derecha, ahora con la izquierda, se da la vuelta entera, se la deja atrás la mediocampista número 21, Brooklyn Reigns. Se la va a volver a entregar al capitán, abre por el lado derecho, allá la va a levantar Luquita, no, solo amagaba, ahora sí, corrida hacia adelante, gambeta para su lado izquierdo. ¿Quién se queda con ella? Luquita, muy bien jugando ahí con Jackson Lee de taquito, se la deja a Luca. Ah, se equivocaba. Buena intención por parte de Langone, pero se la robaba. Pero muy bien el tiempo de Revolution. Ahora sí atacando nuevamente el equipo visitante, pero va solo el número 13, lo cuida muy bien el 66 Winder. Ahora juega hacia atrás. Vamos a tener que esperar al resto del equipo del Seattle Sounders porque no iba muy bien acompañado. Aquí la espera el número 16, Roldán. Alex se la pide, ahora sí lo ven. Este la va a cruzar, ¿no? Se queda mejor con ella en corto, juega atrás con el número 28, el colombiano. Está jugando con guantes este día, compañero, y no me parece tan frío para estar jugando con guantes tampoco.
3: Yo tengo frío.
2: Está haciendo frío,
0: profe, pero usted no está jugando. Cuidado, que aquí viene el otro Roldán, Cristian. Me parecía que era offside. Vamos a ver. Uy, muy bien, Matt Turner. Iba a ser tiro de esquina y reclaman el offside, pero no, es tiro de esquina para el equipo visitante.
2: ¿Qué pasa?
5: ¿Pero cuántas veces van a hacer advertencias? O sea, ya...
3: Acá se están peleando y le tiró un codazo a Torgerman.
5: ¿A Gil?
3: No, a Torgerman.
0: Sí, el defensa central del equipo visitante.
2: A Gil le pegó.
0: ¿O era Gil? Sí. Pero es tiro de esquina. 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
0: 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Número 11. Lo va a poner al medio. Tiro de esquina, rechaza muy bien

0: Crowder para atrás la pena. Roldán rechaza de cabeza. 90. Sebastián Gómez. Y bien, Tim Raines se quita al defensor. Ahora se la da al capitán. El capitán se la dejaba un poquito atrás a Peyton Miller. Este la perdía. Rechaza hacia atrás. Y ahora tiene todo el tiempo del mundo. El arquero ruso Andrew Thomas, jugando con su línea defensiva, con su defensa central. Ahora este juega con el jugador colombiano, se le entregan al número 11, Albert Rusnak, el eslovaqués. La afición buscando algo que los anime, compañeros, y le hace falta. Definitivamente el New England Revolution tiene que prender a esta afición, darles motivación. El eslovaco Rusnak la pierde ahí en la Revolución. Falta, tiro libre para la escuadra revolucionaria. Juan David,
1: bueno, toca comenzar a atacar, toca comenzar ya a hacer la diferencia en este segundo tiempo. Más pases. Cardesil tiene que tener un poco más de posesión y llegar al arco contrario
0: y ver cambios.
1: Sí,
0: yo creo que a unos 10 minutos más o menos veremos el primer cambio por parte del equipo revolucionario. Ahora aquí escucharon Juan David, ahí posesión para el capitán. Está manteniendo el balón, abre con Clinton Miller, pero rechaza muy bien el número 25 central, pero le queda en los pies de Jackson Dooley. Nuevamente para Peyton Miller, este abre con el capitán la pone ahí hacia la media luna, pero la perdía, muy bien anticipada la defensiva, pero se queda ahora nuevamente, uy, bueno, intención del capitán para Dirk Tergeman, pero se la rebaban, la anticipaban, y ahora en el contragolpe el equipo visitante con el número 31, jugando allá por el bando izquierdo, lo cuida, lo defiende ahí muy bien, Oster, cuidado. Me parece que se queda sin problemas, se tira para la foto del arquero revolucionario, juega con la mano rápido con Poster. Poster adelanta, va llegando casi a la media cancha, mejor retrocede, juega con su mediocampista el número 21, Putin Reigns, nuevamente con el 10 del Capi. Este se la va a poner en el medio de la cancha, ahí a Will Sands buscando a Luca Longoni. Longoni, vamos a ver qué hace aquí en tres cuartos de cancha, lo defienden dos, la pone al centro, ¿quién le va a llegar? Le va a llegar la cabeza y será tiro de esquina para el New England Revolution.
2: Saque de meta.
0: Saque de meta, me parecía que la tocaba el jugador de Seattle.
3: Hizo la mague.
0: Pero me pareció que la tocaba.
3: Hizo la mague y la dejó pasar.
0: Vamos a ver aquí la repetición. Bueno, yo creo que la trató de tocar, Marcelo, pero no la alcanzó. Chaza Thomas la despeja. No, pedían la falta, pero no. No la compraba el árbitro central, Jerry Benson, quien ha dejado mucho que desear la noche de hoy, con tantas advertencias, no menor.
2: Sí, definitivamente creo que dejó las amarillas en la casa, tal vez en el carro, pero bueno. ¿Qué hay que hacer?
0: Incluso me pareció que la jugada contra Carlos Hill no era para María, sino que era hasta roja, puedo decir. Ahí rechazaba el colombiano hacia la media cancha de cabeza. Luke Reyn juega atrás con el número 66, hacia arriba, pero no, no le va a llegar el capitán y será saque de banda para el equipo de Seattle.
2: Se enfrió mucho el partido a ambos lados.
1: Ah, y eso a Seattle le conviene.
2: Sí.
1: A Seattle le conviene. Hace tiempo, vea el tiempito que se toma. No saca. Y el Revolution tampoco presiona.
0: Ya, que van a presionar, es así. Al Revolution, mejor dicho. Ese tiene que jugar hacia atrás. Con el número 30, su arquero. Este la ponía. Me parecía que era falta contra Peyton Miller y no la cantaban. Lo agarraban y lo tiraban al piso. Se queda con ella Poster. Ahora Carlos Hill se le deja en corto ahí a Peyton Miller. Vamos a ver qué hace Peyton Miller. Uy,
2: María.
0: Esa sí es falta. Y ahora sí, menor, te van a escuchar porque es tarjeta amarilla para el equipo visitante. Y me parece que es para el colombiano Jaymar Gómez Andrade, el número 28.
3: Sucio el colombiano.
0: ¿Ah?
3: Sucio el colombiano.
1: No fue para Dodson, el colombiano, fue para Dodson.
0: Dodson.
1: Igual diga, igual sucio.
0: Segunda tarjeta amarilla para el equipo de Seattle. Cristian Roldán tiene una ahora a Sam Dodson. Bueno, el anotador del gol esta noche. La diferencia hasta estos momentos en el marcador. Minuto 55. Revolution buscando el empate, pero no hemos tenido muchas buenas oportunidades en esta segunda mitad todavía. Holler retrocede, lo fuerzan a jugar hacia atrás, ahora cambian de lado con el capitán la va a poner hacia el medio buscando a Jackson Delay, este juega nuevamente con el capitán se la va a tener que dejar en corto ahí a Peyton Miller se la regresa nuevamente a Hill y la adelanta, se da la vuelta nuevamente, la pone hacia el lado derecho con Peyton Miller, pero muy bien defendido, tiene que seguir jugando hacia atrás el New England Revolution, no puede quebrar la defensiva del equipo de Seattle todavía, sigue jugando hacia la derecha con Poster, de regreso para el Capi amaga, se queda con ella, quien la busca porque le llegan dos, tres defensores nuevamente, ahora sí, Peyton Miller nuevamente con el número 21 jugando hacia atrás, tiene que retroceder el New England Revolution porque no le está dando espacio, no le está prestando mucho territorio el equipo de Seattle. Profe, ahora sí, jugando aquí por el lado izquierdo con Luquita Longoria, vamos a ver qué hace Luquita, se la da allí a Jackson Dulé, el número 14. Dulé va a cambiar de bando hacia la derecha con el capitán, muy bien, la baja el capitán, como que con la mano, ahora se la dejaba Turgeman, pero la barrida la manda hacia la saque de banda para el equipo revolucionario.
2: Pero ahorita mismo hay que aprovechar eso.
4: Exacto, eso es lo que hay que aprovechar en este momento. Pero ahorita Omar decía que el equipo, en una jugada que el Revolution tuvo que retroceder, más bien yo diría que el Seattle está obligando a retroceder al equipo del Revolution con una marca muy, muy personal.
0: No, definitivamente, y por eso decía Juan David que no le está dando mucho espacio. Lo está forzando mucho el New England Revolution, que no puede descifrar a esta defensiva del equipo de Seattle, que se defiende sumamente bien. Ahí la deja de taquito Yulea, que buscaba Peyton Miller, pero la va a rechazar muy bien Tolo y la manda hacia las graderías. Será saque de banda para el New England Revolution. O es tiro de esquina, tiro de esquina. 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
2: Y de eso estoy hablando, o sea, ya cuando ellos piensan de que el partido está más tranquilo, ahí es donde tenemos que empezar a ser más creativos.
0: Muy bien, ahí el Tapi, pero otro tiro de esquina. Parecía que era el tiro, pensé que iba a ser saque de meta, con otro tiro de esquina, rapidito lo juegan con el capitán, Lucas se le entrega a Carles Hill, Carles Hill la va a poner en corto aquí a Will Sands, abre nuevamente Will con el número 41. El argentino la rechaza nuevamente, tiene que retroceder New England Revolution. Will Sands hacia el medio de la cancha con Brooklyn Reigns, estamos llegando casi a los 60 minutos, 59, sigue jugando hacia atrás New England Revolution porque no le está permitiendo hacer nada el equipo visitante, profe.
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0: Cuidado, buena oportunidad de New England Revolution. Vamos a ver si le llega ya a Winder. No, será saque de banda para el equipo visitante. Continúe, profe.
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4: Gracias. Primer cambio para el equipo de Seattle Sounders, entra con el número 37 Snyder Bruno y sale con el número 90 el señor Gómez.
0: Primer cambio en el minuto 60, primer cambio para cualquiera de los dos equipos y entraba aquí en Juan David
4: Brunel con el número 37 y salió Gómez con el 90.
0: Gracias, Juan David. Snyder Brunel. Dos Sanz aquí por el lado izquierdo, cruza la media cancha, muy bien defendido. Tiene que jugar nuevamente hacia atrás con su número 66. Winder se la regresa a Will Sands. Llegamos al minuto 60, la va a levantar allá por el lado derecho, buscando a Peyton Miller, el número 25, se queda con ella, muy bien defendido. Pero el número 15, vamos a ver qué hace Peyton, se la pone al número 14, Jackson Juley, nuevamente jugando atrás con Brooklyn Reigns. Reigns la va a dejar a Jackson Juley, vamos a ver si es New England Revolution, la pierde. Pensé que se ganaban el tiro de esquina, pero se queda con el balón el equipo de Seattle, ahora tratando de ponerle presión a New England Revolution. Se defiende muy bien, la roba nuevamente la escuadra revolucionaria. Brooklyn Reigns se queda con ella en tres cuartos de la cancha. Maga va a tener que abrir por el lado derecho con el capitán, el capi, el número 10, Amaga, esperando ya a Poster. Poster se la pide, sí, se la entrega en corto hacia atrás, pero es todavía muy bien defendido, así que tiene que jugar ahora nuevamente con Peyton Miller. Brooklyn Reigns se equivocaba y será balón para el equipo visitante.
2: Paciencia, estamos aquí con paciencia. De ver en la forma que está jugando ahorita mismo el juego revolucionario, creo que el profe disfrutando de su té. Hay que ser paciente, viendo el partido ahorita mismo, profe.
3: Le está costando a los rebels. El tiempo pasa y nos estamos poniendo viejos. Así que hay que ganar el balón. No sé cuándo se vienen los cambios para los rebels. Yo creo que ya el tiempo llegó para Langoni. Yo creo que Langoni, Reigns, son algunos de los cambios.
0: Esperaba la falta, pero no la compraba el árbitro central. Lindo Revolution se queda con ella. Me parece que se quedaba un poquito largo el pase de Peyton Miller hacia Poster, pero aún tiene el balón el Lindo Revolution, pero aún sigue defendiéndose muy bien el equipo visitante. Ahora se abriendo por el lado izquierdo, el número 14, Juley amaga, la va a poner al centro, la levanta, ¿quién se va a quedar con ella? La cabeza del equipo visitante, ven hacia atrás con el arquero, sin problema, el arquero Andrew Thomas se queda con el balón y estamos llegando al minuto 63 y todavía no vemos cambio revolucionario menor.
2: Creo que ahorita mismo el Seattle está buscando dormir el partido más. O sea, yo honestamente no miro ningún cambio. Y básicamente, bueno, Juan o profe Omar me pueden corregir, pero yo ni veo que los cambios que van a hacer los New Revolution va a ser la solución tampoco ahorita mismo.
0: Cuidado, una buena oportunidad por parte de Seattle. Se defendía muy bien el Revolution. Cuidado que le va a llegar antes. Llegaba el 31, pero le pegaba muy alto y se acaba de salvar el niño.
3: Para mí era posición adelante.
2: Para mí era penal.
3: No, pero antes de eso es una posición offside. Para mí. Mira, ahí en esa jugada, para mí es posición adelantada.
2: Yo creo que si él se queda tirado, lo revisan y lo pitan.
3: No, pero no lo pueden, si lo revisan, también tienen que revisar el offside antes de eso.
0: ¿O es el penal?
3: Eso es lo que está diciendo el menor.
0: Pero es que sí, estaba muy adelantado y muy solo, por eso me extrañó. ¿Qué es lo que están viendo? ¿Están revisando algo?
3: No, sí, cambio.
0: Vengo. Por play, no.
2: Poster.
0: Me gusta el cambio.
3: Hay más salida por ese lado. Pero hay que jugar.
0: Eli Fengo, les confirmamos, en el minuto 65, el primer cambio para la escuadra revolucionaria. Eli Fengo sale el número 8, Matt Poster. Vamos a ver si esto ayuda al New England Revolution, pero sí, a mí me gusta también el cambio. Todos sabemos que Eli Fengo, antes de su lesión, está jugando muy bien para el New England Revolution.
4: Ahora vean lo alto que está presionando Seattle. Muy arriba presiona hacia arriba. Eso es bueno y malo. Uno bueno porque le conviene recuperar el balón ahí. Sin embargo, esa presión tan arriba lo puede dejar un poco flojo en defensa.
3: Ahí es donde hay que aprovechar el contragolpe y la rapidez de los extremos, de los delanteros. Pero hay que hacerlo jugar. Y ellos siguen adueñándose del balón.
0: Cristian Roldán con el balón abriendo por el lado izquierdo. Ahora tienen que retroceder con todo el camerunés. Este la va a poner al medio de la cancha con su compañero número 28, el colombiano. Ahora jugando aquí por el lado derecho con el otro Roldán, el menor Alex. Alex le entrega al número 11. Este se equivocaba y rechazaba muy bien el 23. Joe Sanz le cometían falta al capitán, pero no. Me parecía que estaba al frente de la referee central, pero esta no compraba. Siga jugando, dicen muchachos. Y aquí la vuelve a pedir Roldán por el lado derecho, que está solito, pero juega mejor atrás con el jugador colombiano. Este juega con su central. Central por el lado izquierdo, ahora jugando con Tolo. Tolo la va a levantar, la va a poner largo. ¿Quién le va a llegar antes? Le va a llegar antes el arquero del New England Revolution. Y se queda con el balón, sale jugando rápido con las manos. Ahí buscando a Brooklyn Reigns, este abriendo por el lado izquierdo con Jackson Julay. Julay, el número 14, levanta la vista. ¿A quién busca? No tiene a nadie, porque está siendo muy bien defendido el New England Revolution. Ahora sí, tiene que jugar hacia atrás. Este Cambria cruza hacia el lado derecho con el número 22. Ethan Powell buscando a su jugador rápido, el número 25. Aquí viene Peyton Miller. Peyton Miller adelanta, se va a animar. Un buen tiro, pero no tenía mucha velocidad. Se queda con ella, con el balón, el arquero ruso. Y es una muy buena oportunidad por parte del New England Revolution.
4: Algo es algo.
2: Sí.
4: Algo es algo. Por lo menos ya le pegaron a la portería, ¿no? Por lo menos ya se atrevieron a hacer algo.
2: Y los Sounders, que solamente tienen dos tiros al arco, uno de ellos, un gol.
4: Pero han dormido el partido, vea. Mire, y es que el Revolution, el capitán tiene que salir a alegar. Los jugadores de Seattle están caminando, van por el balón, lo sacan el balón, lo vuelven a poner. Caminan.
2: Tienen mucho tiempo con la
4: verdad. Demasiado. El Revolution tiene que ponerse las pilas.
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4: Se vienen cambios en Seattle.
3: Tres cambios. O dos.
0: Dos, me parece.
3: ¿Y cuándo se vienen los cambios de los Reds?
0: Me parece que uno que sale es Rosneck.
4: Bueno, los cambios del equipo del Seattle Sounders son los siguientes. Sale con el número 13, Morris. Y entra con el número 17, Paul Arriola. Es el primero. 17, Arriola. La segunda modificación sale con el número 39. No. Entra con el número 28. Ya le confirmo en un instante.
0: Se los confirmamos. Mientras tanto, estamos llegando al minuto 69. Sigue en posesión del balón el equipo visitante, jugando atrás con su arquero Thomas. Thomas la va a rechazar, abriendo por el lado derecho con el 16, Roldán. Roldán levanta la vista, busca a su compañero. Muy bien, se amaga, se quita uno, se quita dos, se la vuelve a dejar a Roldán. Roldán abre.
3: ¡Ole!
0: Qué bonito la jugada de Roldán, muy bien se entiende. Esta vez sí, anticipa muy bien el equipo revolucionario. Peyton Miller llegando a los tres cuartos de cancha. Aquí donde el Lino Revolution ha tenido algunas oportunidades, pero esta vez se equivoca el joven 25 del Lino Revolution. Le queda a Roldán aquí por el lado derecho, viene y la busca, jugando hacia atrás con su defensiva. El número 31 se queda con ella, Hassan Dodson, y ya tiene una tarjeta amarilla. Perdiendo tiempo ahora el equipo visitante, Juan David.
4: Bueno, ahora sí les tengo el cambio confirmado. Salió el colombiano Jeymar Gómez Andrade. Dato curioso, nunca ha jugado en Colombia. Estuvo jugando en varios equipos de Argentina. ¡Ojo!
0: ¡Cuidado! ¡Uy! ¡Muy bien el New England Revolution! Nielsen se acaba de salvar. También creo que le hizo un regalito al equipo visitante porque se la dejaban bien despacio ese tiro menor que pudo haber sido el segundo para el equipo visitante.
2: Yo honestamente, si yo fuera Matt Turner, yo agarra su pelota y yo empiezo a gritarle al equipo que se despierte. Todo comienza con algo y honestamente después de ese tiro, Mark.
0: Ahí viene Luca Langoni, tal vez aquí lo despierta Langoni. Trataba de encontrar a George Hergeman, pero se gana el tiro de esquina. La escuadra revolucionaria.
2: Hay que ver una chispa. Ahí, muchachos, levántense, vamos, estamos en el partido. Todavía falta por lo menos 20 minutos, más lo que agrada, más lo que añade el referí. Entonces creo que ahorita mismo es el momento para despertarnos y ahorita mismo a tocar.
0: Ahí viene Will Sands, se la vuelven a entregar al capitán. Muchas jugadas fabricadas el día de hoy. No están buscando el tiro de el centro. Muchas jugadas en corto, profe. Me parece que el 80% de los jugados de tiro de esquina han sido así para los jugadores.
3: Sí. Ahí. Le digo que también con la tapada que hizo recién Martone, mantiene todavía el revolution en el partido. Cuidado
0: que aquí viene el otro Roldán, el capitán, pero antes de eso le va a llegar a Turner, a su compañero. El equipo estadounidense la rechaza muy bien, ahora jugando hacia atrás con el arquero Chávez. Vamos a ver quién le llega a Roldán, no le llega el argentino Luca Langoni, muy bien, se la quita Roldán. Ahora abre espacio jugando hacia el medio de la cancha y trataba de jalarlo Brooklyn Reigns, pero se lo quitaba muy bien el jugador número 11, Bosnak. Ahora el número 31 jugando en corto con el capitán Roldán abre con su hermano Alex, el menor, este al lado derecho, se le vuelve a entregar al capitán y compañero de Matt Turner con la selección de Estados Unidos, número 39, Stuart Hawkins, uno de los recién ingresados, así como nos confirmó Juan David, de los dos que acaba de entrar para el equipo visitante. Estamos llegando al minuto 72, se le acaba el tiempo al New Revolution, que tiene que tratar de buscar por lo menos el empate en esta noche donde no ha podido generar ningún tipo de ofensiva, compañeros.
2: Definitivamente yo creo de que ya van dos veces en el primer tiempo donde el New Revolution agarra la pelota y después tal vez de izquierda a derecha, derecha a izquierda, hay una persona que está fuera, básicamente la media luna afuera del área, que agarra la pelota, la para, no da, o sea, para mí, igual como viene la pelota, hay que darle un tiro. Puede ser que sea una mano en el área o puede ser que sea gol, pero hay que hacer algo. No tenemos que tener y gastar las oportunidades, las pocas que tenemos con el balón.
3: Se vienen dos cambios en el Revolution. El número 16, Daniel Jastak, y también se viene el jugador Judas Siqueira. Vamos a ver quiénes son los que salen.
0: Me parece que el cambio de Daniel llega un poquito tarde.
2: Luquita se va.
0: ¿Se va Luca? Sí. Profe, me parece que ese cambio llega un poco tarde porque hemos visto lo que Daniel ha podido hacer desde su llegada al Revolution. Un jugador que crea sus oportunidades, un jugador que sabe anotar y un jugador que trae mucha veteranía y mucha experiencia, y me parece que está entrando un poquito tarde en el minuto 74 estos dos cambios para el New England Revolution.
3: Vamos a ver si le da tiempo a los Reds con estos cambios, a ver si pone un poco de presión, le quita el balón a Ciaro, que él es lo que ha hecho, tener la posición del balón. ¡Uy!
0: Cuidado, que aquí viene otra oportunidad. Pero vamos a ver quién rechaza, lo dejan en el medio a Roldán. Abre mucho espacio por el lado izquierdo y ¡gol!

0: Seattle. El segundo de la noche para la escuadra verde, la escuadra visitante. Ponen arriba 2-0 el jugador de Bosnia, Dujan Jovelic, con su cuarto gol de esta temporada en el minuto 75. Avanza la escuadra visitante 2-0, Juan David.
1: De la misma manera que llegó el primer gol, una copia igualita. Vea, ¿qué hacen tres defensas detrás del balón? Dejaron todo el espacio.
2: Para mí es error del central, o sea, no puede salir sin estar seguro de la pelota. Y Winder, para mí no puedes, especialmente dejando la defensa básicamente con otro defensa menos. Y de remate eso es lo que resulta. 2-0 está ganando el Seattle Sound, los Seattle Sound.
3: Winder salió a dar la hora.
2: Ahí se confió.
3: Pero sale con el pie arriba. Aparte podría haber hecho una falta muy brusca acá. Y va encima la pierna, ¿no? Sale sin seguridad. De ahí comenzamos. Lamentablemente, sí. Si tengo que criticar a alguien, él es el culpable.
0: Tristemente, la gente se empieza a ir, compañeros. Todavía falta tiempo, pero yo creo que no ven mucho la noche de hoy aquí en Gillette Stadium. Que el New England Revolution está a punto, si no despierta, de sufrir su tercera derrota, Juan David, de esta temporada jugando aquí en casa.
1: ¿Sabe qué preocupa más? Que literal no hay ningún otro central para que entre de cambio. No hay nadie. Fofana está lesionado y tenemos a Winder. Pero si sacas a Winder, no hay ningún otro central.
3: No, está Benson, pero Benson tampoco es una solución. Porque también es lo mismo, se marea mucho, se pifia mucho, comete muchos errores cuando sale a marcar.
0: Capitán en tres cuartos, vamos a ver qué hace aquí el capitán en el minuto 76, se da la media vuelta, se da en corto allá a su compañero, se equivoca, muchos pases erróneos por parte del New England Revolution, no lo han sabido levantar, no lo han sabido poner muy bien al centro, y es por eso que no ha creado muchas buenas oportunidades. Lo bueno es que se quedan con la posesión del balón, ahí la trataba de poner al medio, pero se la robaban, se la anticipaba muy bien, cortaba el equipo visitante. Ahora Tolo lleva tres jugadores del Revolution encima, la pierde, no hay falta, siguen jugando, dice la árbitra central, que ha dejado mucho que desear esta tarde, la árbitra Tori Penson, se queda con ella el equipo de Seattle. Será saque de banda para el equipo de Seattle, Marcelo.
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0: ¿Dónde es esa fiesta? Pero antes aquí en la Revolución con una muy buena oportunidad. Ahí la esperaba el capitán, pero antes de eso rechazaba uno de los roldanes. Pero ahora sigue todavía en juego el New England Revolution. El capitán buscando a Peyton Miller, otra oportunidad, pero nuevamente no tenía mucho en ese patadón. Thomas se queda con el balón sin ningún problema. Y ahí está perdiendo tiempo el arquero ruso. ¿Qué está haciendo ahí? Que siga jugando, le dice el árbitro central. Finalmente la va a despejar hasta el medio de la cancha. Pero volviendo a lo de Peyton Miller, otra muy buena oportunidad menor que se acaba de perder el New England Revolution.
2: Pero por lo menos estamos haciendo un poquito más creativo. Esas son las jugadas, porque obviamente lo que estamos jugando, el fútbol que está jugando ahorita mismo el New England Revolution, para mí creo que es el peor fútbol que yo vi de la temporada con mis ojos en vivo. No hay soluciones para nada. De remate, estamos jugando básicamente como que si estuviéramos un 0-0. No estamos buscando ya dos goles. No estábamos buscando el resultado cuando era un gol. Y ahora con dos goles difícil. Ahora sí te puedo decir, o les puedo decir a ustedes, de que si nosotros salimos aquí con un empate, eso sí va a ser con un sabor a victoria. De la forma que está jugando el cuadro.
3: ¿Tú todavía crees en Papá Noel? ¿Ah?
0: Bueno, lo que acaba de mencionar el menor es lo que yo les decía en la primera mitad. Un empate para mí tendría un sabor a victoria para el New England Revolution. De esos partidos que a veces decimos un empate sabor a derrota, este sería un empate, es ahora victoria de la manera en que han jugado el niño de Revolución.
2: ¿Cómo dice el profe? ¿Cómo dice
4: el
2: profe?
4: El resultado más aquí, más mentiroso del fútbol es 2-0.
2: Pero hoy no creo que va a estar mintiendo ese resultado.
3: No. Por eso te pregunto si todavía creen en Papá Noel en el Santa Claus, porque perdiendo 2-0 con las pocas oportunidades que ha tenido los Reds, tampoco no las hace. No las hace. Pero no, le sale nada.
1: Los tiempos del partido los ha manejado todo Seattle. Aceleran cuando quieren, retroceden cuando quieren, le bajan las revoluciones cuando quieren. Seattle está haciendo lo que quiere. Y el Revolution,
3: tú sabes que nada. Cuando a los Reds le quitan el balón, se desesperan, pierden y no saben qué hacer. No saben qué hacer. Corren detrás del balón, detrás del jugador, no hay marca y les marca.
1: Increíble.
3: Pero cierto.
0: Pero libre aquí para el New England Revolution. Estará a cargo del capitán el número 10, Carles Hill. Otro cambio para Seattle, compañeros. Juan David, ya pronto se lo confirmamos, pero este me parece que es el cuarto cambio para el equipo visitante.
1: Entra con el número 85, Cosa Rienzi. Y sale con el número, ya lo tengo acá.
0: Ya se los confirmamos, pero antes aquí el tiro libre, la va a cobrar el capitán, la va a poner al medio, ¿quién la va a llegar? Le llegaba el cabezazo rechazando la defensa del equipo de Seattle, pero le queda todavía el New England Revolution, pierde Blue Prince. Ahora muy bien se defiende nuevamente el equipo visitante, cruza la media cancha a toda velocidad, uno de los jugadores que acaba de ingresar, el número 27, la va a poner al medio, ¿a quién se la va a poner? Y viene el tercer gol por parte del equipo visitante. ¡Qué jugada, qué contragolpe! 3-0 gana ahora el Seattle Sounders, compañeros.
2: Buen gol, es buen gol, buen contraataque.
3: Es un contraataque
1: por el mismo lado de Weiner.
3: Mira, y lo acabo de decir cuando ven ese pase en profundidad por el extremo, le acabo de decir al menor, con la mano, mira, el medio, cómo salen, vienen retrocediendo, corriendo detrás de la pelota, pero no van al jugador, no van al jugador, marquen al jugador.
1: Solo entra. Y estará solo.
2: Y justamente iba a decir de que Turgerman, o sea, está caminando de regreso y él estaba en una posición fuera de lugar cuando agarramos la pelota de regreso. Y eso es lo malo que está pasando ahorita mismo en los últimos 10 minutos, es de que el cuadro revolucionario está caminando como el que se estuviera ganando el partido en vez de buscarlo. Ahora un 3-0, demasiado complicado con 1-0.
1: No, ya
2: más complicadísimo
1: ya
2: con 1-0.
1: Creo que
2: ya ese pan está quemado.
0: Ya no crean en Papá Noel, por favor.
1: Oiga, no. Si empata, juego la lotería mañana.
2: Algunas veces yo cierro los ojos y no veo nada. Y no quiero ver esto, específicamente.
0: Sí, no, qué triste, definitivamente. Yo creo que el New England Revolution se dio por vencido. Ya lo vemos como están tirando la toalla. Faltan 10 minutos por jugar, más el alargue. Pero sí, el New England Revolution no ha tenido nada. Incluso tuvo más oportunidades en la primera mitad, diría yo, que en esta segunda mitad, porque no le hemos visto nada en estos últimos 45 minutos.
3: Señores, que me perdone. Que me perdone y me disculpe. Vienen un par de cambios en los Reds, pero para mí es una falta de respeto. Disculpe.
1: ¿Ya para qué?
3: Solamente Fagundes va a completar 300 apariciones en todos los torneos.
1: Fagundes era para que entrara hoy antes.
3: Antes.
0: Todos los cambios tenían que llegar antes.
3: Y hay otro cambio más, creo que es Zambrano.
1: ¿Y ya? ¿Y qué?
2: Hey, no, asistencia de Fagundes.
3: Te lo estoy diciendo. O sea, ¿para qué?
2: Pero todo comienza con uno.
0: Sí, pero el New England Revolution tiene que encontrar ese primer gol para tener un poquito de oportunidad y se la dejan a Sagiera. Este la va a levantar. ¿Quién la va a rechazar? La defensiva se queda con ella. El número 17, el autor del gol, del tercer gol.
2: Ahí, pégale.
0: Ahí va el capitán, se animaba, pero rechazaba en la defensiva. Tiene que salir a buscar aquí por el lado izquierdo, el número 23, se la deja al número 16, Gazda, quien acaba de ingresar apenas hace 10 minutos. Le queda nuevamente al Revolution y al capitán Carles Hill, jugando al lado derecho. pero sigue siendo muy bien defendido, ¿no? Yo creo que este tenía una revolución menor. Tú lo mencionaste, no tenía muchas oportunidades en la primera mitad, no tenía muchas ideas, y eso es lo que hemos visto esta noche. Le ha faltado mucho a la ofensiva de Union Revolution.
2: Y como dijo el técnico del cuadro revolucionario, este es un equipo que él odia jugar contra ellos. ¿Por qué? Porque son, aunque estén en el séptimo lugar en la conferencia oeste, son equipos de que están básicamente cada partido que pasa están peleando, por supuesto, en lo que van a ser los playoffs. Y ahorita mismo estamos viendo algo que puede suceder en los playoffs, que un equipo de octavo, séptimo, sexto lugar puede venir y te puede ganar en casa, que es como dice el profe, estas casas hay que hacerse respetar. Y hoy, honestamente, si yo soy otro equipo, estoy viendo este partido y dije, hey, el cuadro lucinario, que podemos ir a Nueva Inglaterra, sacar resultados y después regresamos a nuestra casa y volver a ganar. O sea, es muy complicado, y creo que este partido es un baño con agua fría para que nosotros abramos los ojos y hay que prepararnos para lo que va a ser la postemporada.
1: Y es que creo que después de Nashville, este ha sido el peor partido que ha jugado el Revolution. Horrible. Es que es demasiado. ¿Y sabe qué me preocupa? Que se vienen los playoffs y no tenemos quien defienda.
3: Griffin Joe y Diego Fagundo vienen a la cancha.
0: Dos cambios más. Este sería el cuarto.
1: Sacaste a Carles Gil.
3: Sale Carles Gil.
1: ¿Hace cuánto no salía Carles Gil?
3: Y Peyton Miller.
0: Sí, los últimos dos cambios para el New England Revolution. Cuarto y quinto, como dijo el profe, en el minuto 85. Mira quién será el capitán, compañeros. Será Diego.
2: ¡Diego! Fabito. ¡Se lo puso!
0: Diego.
2: La gafeta, capitán.
1: Vea, Carles Gil. Está tirando la camiseta al piso y le está pegando al piso.
0: Está molesto.
1: ¿No le gustó el cambio?
0: No, yo creo que no le gustó el resultado, Mandavis.
1: Las dos cosas.
0: Yo creo que el cambio es mejor de sacarlo. Ya no hay oportunidad. Mejor descansarlo y no exponerlo a una lesión. Ahí buscando Sequeira, Diego, que busca su primer toque. Y Marcelo, esta es la presentación número 300 de Diego Fagundes, ¿no? Así que felicidades a Diego en esta. Cuidado, que metió en falta. Sí, falta. Balón para el Union Revolution, tiro libre. Pero como decía, un éxito por parte de Diego. Gran logro llegar a los 300 partidos en toda competencia.
3: Sí, por lo menos estamos sacando algo positivo del partido. Felicitamos a nuestro amigo Diego Fagundes por ese récord que tanto tiempo. Así que felicidades por Diego. Pero señores, este resultado, después de haber estado en el segundo puesto, nos lleva a la cuarta posición. Ojo, pestaña y ceja.
0: Cuidado, cuidado, aquí viene el New England Revolution. Vamos a ver, ahí la bajada de cabecita, basta, pero le quedaba muy alto el rebote. Diego se queda con ella, la toca por primera vez, se la trataban de entregar a Diego nuevamente, rechaza muy bien el equipo visitante hacia la media cancha, la va a venir a buscar ahí Jason Winder, se la entrega aquí, cruza la media cancha con el número 23, Sens se la da al 16, Gastak, otro de los recién ingresados. Se la entrega a Sequeira, el joven número 65 de Union Revolution, quien también estaba jugando en la sub-20 de Estados Unidos recientemente, y lo felicitamos porque él junto también a Oliveira estaban representando a los Estados Unidos en las elecciones.
1: Oiga, qué pena con los invitados a la cabina, pensarán que el Revolution es así cada 8 días. ¿Ah? Dios.
0: No, hay que darle una segunda oportunidad. Les prometemos que no ha sido así este año.
2: No, y también hay que reiterar de que nosotros tenemos una semana muy corta y en la manera que estamos jugando, si no abrimos los ojos bien, podemos estar perdiendo el cuarto lugar. Y los primeros cuatro lugares tenemos ventaja de estar en casa en la postemporada. Así que tremenda semana para pensar, para reenfocarnos mañana. Y bueno, pues, a ver, dijo el ciego.
0: Lo peor es que ese partido es de visitante también.
2: De visitante también, sí.
1: Pero vea que de visitante le va mejor al Rolín.
2: Que no tiene que pasar así. O sea, estamos en casa, como dice, no, hay que hacerse respetar.
0: Eso ha sido últimamente, pero el New England Revolution, cuidado, tiro de esquina, otro tiro de esquina presentado por National Grid. Este será el corner número 5 para el equipo de Seattle, pero como decía Juan Davino, New England Revolution ha jugado mejor en casa este año.
1: Pero vea la pasividad para ir a cobrar el tiro de esquina.
0: Claro, pero
1: medio si corre, pero hay, ey, pero yo, váyasele encima. Haga, píquele un ojo, pellízquelo, algo, pero es que no pueden ser tan pasivos.
0: Sí, con este resultado.
1: Hágala de Vinicius, jálele el pelo. No se deje pillar. Le sacan roja.
5: Y ojo, no nos meten otro gol.
1: Ay, Dios mío.
5: No hay un cuarto malo, profe.
1: Acabe, mira, acabe el partido.
3: Y me decías tú, cuando terminando el primer tiempo, ojalá se terminara el primer tiempo pronto. Ahora yo te digo, ojalá que se terminara el partido lo más pronto posible. Y hay un jugador lesionado de Seattle Sanders.
1: ¿Qué va a estar lesionado?
5: Está saliendo tiempo, ganando 3-0.
3: La rodilla, ojo, la rodilla. Cuidado.
0: Por eso es que la árbitra central no para el juego, porque sabe.
3: Ahí se está parando.
0: Sí.
3: Calambre.
1: O sea, a todos les da calambre al minuto 90.
0: Jackson Ragan, el jugador central de Diego Maga, se le esperaba ahí, se equivocaba Diego buscando a Turgeman.
5: Yo no creo que se equivocó, yo creo que se dijo Turgeman.
0: Sí, Turgeman es uno de los cambios que hubiese hecho hace rato también.
1: ¿Hubiéramos metido a Zambrano un poquito antes, puede ser?
0: Tal vez. Aún no le he visto nada a Turgeman, pero bueno, no le han hecho ningún pase tampoco.
1: No le llega.
0: No le llega. Sí, es un poquito preocupante lo que decía el mejor, porque de verdad el New England Revolution tiene unas próximas semanas muy complicadas con estos partidos y con tantos jugadores que están lesionados.
5: Y con buenos equipos también.
1: Si revisamos la tabla, ¿podemos quedar afuera en algún momento?
5: No.
3: No afuera, pero
5: afuera no.
3: Lo que las pretensiones son quedar entre los primeros cuatro para poder comenzar la postemporada de local. 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
5: ¿El Chicago qué, profe? ¿El Chicago qué?
3: Fire.
0: No lo digo así, profe.
5: ¡Falla!
1: Profe, si todavía le sirve la varita, sabe que la necesitamos un milagro.
5: ¡El fire! ¡Chicago fire!
1: ¡El fire! ¿Qué acento bostoniano, por favor? 7 minutos de agregado.
0: 7 minutos y tiro de esquina para el New England Revolution. Compañeros, la asistencia el día de hoy, los números que me dieron.
3: Yo dije 18, creo.
5: 25, dije.
1: Yo dije como 30.
0: Yo dije 20, y aquí tiene el número oficial, 20.460.
1: Yo dije 20.200.
0: Ah. Así que buena asistencia, que se va triste a la casa el día de hoy.
1: Aunque sea un gol, por favor.
0: Uno de Diego.
1: Algo.
0: El de Diego para gritar el gol número 100 de nuestro amigo de la casa, Benito Fabundo. ¡Penalti! ¡No hay penalti! Me parecía falta,
5: ¡Pégale!
0: Falta aquí. ¿Dónde está? Me parecía falta. Y cuidado con el contragolpe porque podría llegar el cuarto del equipo visitante. Pero muy bien. Anticipa Wilson y rechaza hacia atrás con su arquero Turner. Este abre con Brooklyn Reigns. Y todavía me quedan mis dudas de esa jugada que parecía penalti.
1: Ni así, yo no la vi bien.
3: La tendría que ver.
0: Estamos llegando al minuto 92. Nos vamos hasta el 97. 5 minutos más por jugar. El arquero Thomas, bueno, no ha tenido complicaciones el día de hoy. Tuvo, yo creo que 2 tiros para la foto. No se complicó y está dejando a cero su meta el día de hoy. 3-0 gana el equipo visitante. En una jornada un poco decepcionante para el New England Revolution.
3: Es que cualquier arquero podría ser mejor que el que hoy. Uy.
0: ¿De
3: después
0: verdad?
3: De que.
0: ¡No! Uy, ahora sí. De verdad, compañeros, que hay muchas faltas y me han dejado muchas dudas el día de hoy.
3: Muchísimas. ¿Te acuerdas lo que te dije antes de empezar el partido?
0: Sí.
3: Este referee. Ahí está la repetición. Ahí está la repetición.
5: No.
0: La trataba de vender.
1: Ahí está más cerca.
0: A ver, aquí la defiende mejor. Uy. Medio lo tocó.
5: Las Olimpiadas, pisenazo.
0: No. Cuidado, aquí viene un centro para el Nenga Revolution, pero Tolo brincando con todo. Y aquí va a rematar. Se lo va a Sequeira. Pero tampoco. Muy bien, ha rechazado muchos de estos tiros ahora el equipo de Seattle. Saque de banda para el Nenga Revolution. Minuto 93. Vamos al 97. Quedan 4 más. Juegan atrás aquí. Tenemos a Diego Fagundes. justo en el medio de la cancha, el número 7, el veteranísimo jugador y hijo de la academia del New England Revolution, Thiago Fagundes, jugando atrás ahora. Este va a cruzar con Ethan Kohler. ¿Por quién? Se la pide Diego, se la dejan atrás a Diego en la media luna. Vamos a ver qué hace Diego.
1: Lo mudaron a central a Diego.
0: Sí.
3: Increíble. El último hombre.
0: Vamos a ver, aquí viene Turgen en otra oportunidad.
1: Tírese Turgen, que le cobran que sea una falta. Algo.
2: Yo solo sé que cuando Kelvin estaba narrando los partidos, no perdíamos.
0: Lo que dijimos, que no nos hicieron falta los otros muchachos, ¿no?
1: Ah, bueno.
0: Y desde que ellos volvieron han perdido 2 partidos, 3-0.
1: No, ¿qué pasa?
3: Cuando vino, vamos.
0: Compañeros, son bromas. Bueno, la próxima, la tercera es la vencida, si no se va.
3: ¿Quién será, Juan David o yo?
1: Ah, bueno. Mira eso.
2: Omar también, que viene de vacaciones por ahí. Lo vi ahí. Más relajado que un 3-0, minuto 94, lo vi.
1: Literalmente, así está el partido.
0: Yo venía relajado, pero me voy de aquí muy incómodo.
3: Estresado.
0: Hoy también hay que darle la bienvenida nuevamente al niño Brian Pérez, nuestro señor productor. Nuestro señor productor que brillaba por su ausencia. Pero estamos el equipo completo, desafortunadamente hoy el New England Revolution no tuvo oportunidades. Ahora, señores, la segunda mitad no han tenido muy buena oportunidad.
3: Le echamos la culpa a la invitada de esta noche.
0: No, todavía no. Hay que darle otra oportunidad.
3: Saludamos a Brígida Rodríguez, también se encuentra con nosotros, parte del equipo de Mirin Deportivo.
0: Y también nuestro productor, Kelvin. Kelvin, quien hizo un excelente trabajo el otro día. Su debut.
1: Y saludos a Juan Diego.
0: Diego, si nos escuchan, un saludito por parte de todo el equipo de la voz oficial del New England Revolution de Rumba 97.7, que los invitamos desde ya para el próximo compromiso. Ya les hablaremos más de eso, para el otro compromiso del próximo sábado. Cuidadito, aquí el número 85 se esquiva uno, se va a animar, vamos a ver qué hace, buscando el cuarto al equipo visitante. Se acerca más al cuarto gol que el New England Revolution, el primero de la noche, pero muy bien, defiende en esta ocasión. Así que se queda con él, se le entrega nuevamente el 16. Gasta va a jugar atrás con el número 23, Wilson ahora jugando con el 66. Este abre con su línea defensiva de Ethan Kohler. Cruzan la media cancha y al lado derecho, buscando nuevamente a Kohler. Kohler se toma todo el tiempo. Ahora estamos llegando al último minuto de acción. Yo creo que ya no aguanta este equipo para que se termine ya el partido, porque el New England Revolution nuevamente va a caer 3-0. Segundo partido consecutivo, compañeros, que el New England Revolution cae 3-0. La semana pasada, mejor dicho, hace 2 semanas contra el Real Salt Lake, y esta noche cayendo acá en casa ante el equipo de Seattle.
1: Ya que terminen este partido. 7 minutos no era necesario.
0: Siga jugando, allá buscaba la falta, pero no siga jugando. 30 segundos más por jugar. Todos viendo el reloj. Todavía quedan gente, pensé que todos iban a ir, pero no, todavía animando al New England Revolution, los fieles fanáticos de la escuadra revolucionaria. 96, 45 segundos. Diego Fagundes será saque de banda, pero allá están atendiendo al jugador que está en el piso. Yo creo que después de esto sí nos vamos, señores, ya a los camerinos y a descansar la noche, porque el New England Revolution pierde 3-0. Hemos llegado al minuto 97, dando, yo creo, esos últimos segundos que se perdieron. Cuidado, que si el New England Revolution se descuida, le podría caer el cuarto gol, el cuarto tanto de esta noche. Ahora sí, ya no hay tiempo para más. Y se acabó. Llegamos al minuto 97 y la árbitra central, Tori Penso, dice: este partido ha terminado. Con el marcador, Seattle Sounders 3, el New England Revolution 0. Juan David, tus impresiones, y no sé cuáles serán, pero sí me imagino que no son buenas.
1: Bueno, empecemos. ¿Por dónde empezamos? Defensa no hay. Empecemos por ahí. ¿Qué preocupa? Los playoffs, no hay defensa. Segundo, no hay quien haga goles. Hoy Turgeman más perdido que los hijos de Ricky Martin en el Día del Padre.
0: Madre.
1: Sigamos por ahí. Yuel, muchachos, lo de Yuel. más lento que patada de astronauta. No, tengo más, no, qué más.
6: No. Le faltó que el torque mantiene definición como los televisores de los 80. No, pero para que vea, familia, aquí ganemos o perdemos, hay que darle un poquito de felicidad, chiste, porque qué pésimo partido de parte del cuadro revolucionario. Y le voy a preguntar al profe, porque yo creo que el profe ya tiene más opiniones que nosotros sobre qué es lo que pasó, cuál fue el resultado, bueno, resultado no, cuál fue el problema y cuál hubiese hecho ser la solución.
0: Pero antes que el profe nos empiece a gritar, aquí está. Aquí está el resultado. Como les decíamos, 3-0 con goles de Dodson en el minuto 15, Jovelich en el minuto 74 y sellando el marcador Arriola, quien ingresó en la segunda mitad con el 3-0 para el equipo de Seattle. Ahora sí, profe, adelante con la gritadera.
3: Bueno, desde principio a fin, Seattle Sounder se adueñó del balón, de la cancha, del Revolution. Hizo lo que tenía que hacer, controlar, quitarle el balón, no dejar jugar, lo empujó hacia el arco contrario y los Revoluchos nunca tuvieron la oportunidad de atacar, muy pocas oportunidades que tampoco fueron claras, que digamos, el que no los hace lo voy a hacer, como hemos hecho otras veces. Aquí no hubieron oportunidades claras de los Revoluchos y lamentablemente eso es. Seattle fue mucho mejor, muy mal el Revolution desde principio a fin. Desde la defensa hacia la delantera tuvimos el central, lamentablemente. Segundo partido y lamentablemente no convence. Así que eso, hay que dar vuelta a la página. El fútbol, las penas del fútbol se pasan con fútbol, así que esperando de que el próximo miércoles tengamos un mejor resultado.
0: Esperemos que así sea, acompañados, porque esta será una semana muy complicada para el New England Revolution. Como el profe dice, este miércoles viajan a Cincinnati para enfrentar al Cincinnati FC a las 7:30. Y volvemos acá a Gillette Stadium el próximo sábado en lo que Juan David será un partidazo muy importante en la tabla de posiciones para el New England Revolution, porque estarán enfrentando, rapidito, Juan David, al equipo de Chicago.
1: Chicago Fire. Y viene nada más que con el señor Lewandowski.
3: Abuelowski.
1: No, espere, hay que... Ojo, Lewandowski.
5: Lewandowski.
1: Lewandowski, gran goleador, muy buen jugador. Y nos puede complicar si seguimos con esa defensa así.
3: Bueno, esperando qué pasa con Fofana, pero Ethan Coelho, en el último partido de los Reds contra Chicago, Lewandowski no hizo nada.
0: Menor, rapidito, que se viene en Rumba 97.7.
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0: Y aprovechamos para felicitar a nuestro hermanito Alex, el menor Celaya, porque ahora no solo está al aire acá en Boston, sino que también está en aire en otras dos ciudades. ¿En cuáles ciudades, menor?
5: En Atlanta, Georgia, y también en Tucson.
0: Felicidades a nuestro hermanito. Muchas felicidades. En nombre del profe Marcelo Briones, Juan David Rosso, Alex, el menor Celaya, su servidor Omar Cabrera, 1,000,000 de gracias por habernos acompañado esta noche aquí en Gillette Stadium. Recuerde, su próxima cita es con nosotros nuevamente en exactamente una semana, cuando el New England Revolution enfrente al Chicago Fire, como dijo el profesor.
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2: Keeping the vibes going, man. Let me know what you want to hear. Me pidieron música de Omar Courts. I got it on the way. Música de Tu Capo, Baby, Ryan Castro. Oh, wow. Todo eso viene en camino. Y lo que tú pidas al 305-614.

0: Oye, muchísimas gracias por la sintonía, gracias por llevarme ahí contigo. Pudieras estar escuchando lo que tú quieras, pero you vibing right now con quien te habla, man. Thank you so much. En las redes sociales me encuentras fácil, @soyeldj. Eso es Facebook, TikTok, IG, en todos lados. Kick, we're on it, baby. YouTube, @soyeldj. Por ahí viene bachatica, merengue, guarachita. And I got some house music on the way también. Mantén la sintonía.
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1: Bachatica rica, arranca este set right now. Romeo Santos junto a Prince Royce, Loquita por mí. Suena heavy. You know it. Y el número sigue igual: 305-614-0505. 305-614-0505. Tira para acá.

0: Sir, son BL, Ozuna, enemigos sonando right now en la mezcla fuego. Bueno, mi gente, muchas gracias por la sintonía. We checking in, checking out con esta. 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

Comienza ahora a romper con lo mejor de reggaetón. Los clásicos que siempre me lo solicitan. De hecho, vamos a comenzar con un palo de Zion y Lennox que se llama ¿Cuánto tengo que esperar? Pero en esta mezcla te tengo lo nuevo de Jay Wheeler con Omar Kors. Te tengo la de Karol G con Drake. Es como be a dope mix. Dale volumen a tu radio y también conéctate en las redes sociales @ I Love Reggaetón Radio. Comenta por ahí y tira que estoy para ti. Ya tú sabes, DJ Casanova, el que controla.

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1: Yo, DJ Castanova, el que controla with the I Love Reggaeton Radio Show. ¿Quieres saber cuál es la ciudad que más reggaetón consume a nivel global? Well, it's not San Juan, Puerto Rico, aunque no lo creas. Te voy a dejar saber en solo minutos, pero ahora vamos con otra ciudad que consume mucho reggaetón, pero no es la número uno. Vamos pa' Medallo. We're blessed. The I Love Reggaeton Radio Show. Mami, tú

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Mariachi con nada más y nada menos que Donati, que estuvo con nosotros visitándonos el año pasado. That's right, yeah, it was last year. Was it last year or this year? It was last year. So listen.

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1: Me dicen Chocolate, could you bring it back all the way to the top? Listen, vamos a darle porque vamos para tarima. Esto es lo nuevo de Roche RD con Donati. So, whatever else you want to listen to, you got to let me know. Además, tengo el peñón de...

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0: soltero.
1: ¿Y qué pasa, Bad Bunny?
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1: Yo tengo un agua guatemalteca y
0: eso es lo soltero.
2: Ahora yo quiero vivir la vida bien.
1: Oye, la vuelta, Karol G ha vuelto al escenario a dar que hablar sobre Anuel nuevamente. Anuel not too happy, not too happy.
3: Busca de caricias.
1: Anuel no muy contento, Choco.
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1: rotas. Un poquito de trap latino from back in the day.
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1: Vengo con otra clásica y me pide lo que tú quieras.
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1: En el talkback feature de la aplicación iHeartRadio, el microfonito rojo, the red mic, let it rip. 30 seconds, dime.
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0: Platino.
1: Estamos aquí reunidos en la boda del venado y la vaca muerta. 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

Karol G estuvo montándole unas pilitas ahí a Anuel AA en un podcast. Ella creía que se iba a librar de eso. Ay, la pobre Karol G. Anuel AA de allá para acá le puso fotito y todo con todas sus exes. Digo, las exes que conocemos, incluyéndola a ella, y le dijo: desbloquéame, Karol. Y tiene nueva música. Vuelve.

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Muy buenos días, bienvenidos a Rumba 97.7, número uno para hits y variedad en Boston con Explicit. Feliz domingo, Happy Sunday. Hoy tenemos cositas que hablar. Vamos a hablar sobre $1,000 fácil, también sobre el iHeartRadio Fiesta Latina 2026. Y también piensa ahorita, ¿qué te vas a disfrazar para Halloween? Yo ahorita te digo mi respuesta. Baila, baila, baila de Ozuna aquí en Rumba 97.7. Hey.

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Saluditos, saluditos para mi gente de Shirley, de Boston, Cambridge, Revere, Charlestown, Somerville. Para mis taxistas, también para mis Uber drivers y mi Lyft drivers. Muchas gracias por siempre estar en sintonía. Vamos a seguir con Dalvin.

0: Tony Jones.
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Seguimos con Luis Enrique, Yo No Sé Mañana, aquí en Rumba 97.7.

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2: Bienvenido a este episodio de Estamos Contigo. Te habla Claudia Mendoza y este es un espacio donde vamos a hablar de temas que impactan nuestra salud, nuestras familias y nuestra comunidad. Durante el mes de la herencia hispana queremos poner el foco en un tema que es muy importante y merece nuestra atención: un tema de salud cardiovascular. Una nueva declaración científica del American Heart Association señala que las enfermedades cardiovasculares han superado el cáncer como la principal causa de muerte entre los adultos hispanos en Estados Unidos. Así es. Hoy nos acompañan May Pérez Johnson, sobreviviente de una enfermedad cardíaca y quien tuvo un reemplazo de dos válvulas de corazón. Y también Marisol Vera, directora ejecutiva del American Heart Association en Miami. Y hablaremos sobre la historia de May, algo muy vulnerable que de verdad necesitas escuchar. Lo que nuestras familias deben saber para cuidar de su corazón y cómo podemos tomar acción a través del Miami Heart Walk, la caminata de corazón en Miami este 7 de noviembre. Y además hablaremos de otro tema que también está generando preocupación en nuestra comunidad: el impacto de las redes sociales en la salud mental de nuestros jóvenes y de los hispanoestadounidenses, especialmente en este país. Para entender mejor esta realidad y cómo podemos apoyar a nuestros niños y adolescentes, nos acompaña la doctora Bárbara Robles, psiquiatra infantil y consultora de salud mental. Estas son dos conversaciones que nos recuerdan que cuidar nuestra salud también significa informarnos, prevenir y estar presentes para que nuestras familias y nosotros mismos estemos bien en salud. Así que sin más preámbulo, comencemos.
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2: Durante el mes de la herencia hispana estamos destacando un importante tema de salud que afecta a las familias hispanas. Una nueva declaración científica de la American Heart Association informa que las enfermedades cardiovasculares han superado el cáncer como la principal causa de muerte entre los adultos hispanos en los Estados Unidos. Además, los hispanos representamos casi uno de cada cinco personas en el país, por lo que crear conciencia, promover la prevención y mejorar el acceso a la atención médica son especialmente importantes. Hoy nos acompaña May Pérez Johnson, sobreviviente de una enfermedad cardíaca. Ella tuvo que reemplazar dos válvulas en el corazón. Y también con nosotros está Marisol Vera, directora ejecutiva del American Heart Association en Miami. Están aquí para compartir la historia de May, conversar sobre lo que las familias hispanas deben de saber acerca de lo que es la salud cardiovascular y explicar cómo nuestra comunidad puede tomar acción a través de la caminata del corazón de Miami o el Miami Heart Walk, que va a ocurrir el 7 de noviembre. Muchísimas gracias por acompañarnos.
3: Gracias, gracias, Laura.
2: Claro, Marisol, para empezar, ¿por qué es tan importante hablar sobre la salud cardiovascular durante el mes de la herencia hispana? Porque es un gran mes para nosotros.
3: Sí, y como has dicho, las enfermedades cardiovasculares han superado al cáncer como la principal causa de muerte en los adultos hispanos en los Estados Unidos. Según esa declaración científica, hay varios factores de riesgo, como la obesidad, que sabemos que casi 46% de los adultos hispanos tiene obesidad, la diabetes, específicamente diabetes tipo 2, que afecta aproximadamente 15% de los hispanos, y la presión arterial alta, que aproximadamente 44% de los adultos hispanos tienen presión arterial alta. Y esos son riesgos cardiovasculares que están aumentando y pueden comenzar, hemos visto, a edades más tempranas en las personas. Por eso que la American Heart Association estamos promoviendo estrategias de prevención culturalmente relevantes acceso equitativo y la atención médica y una mayoría de representación de las poblaciones hispanas en las investigaciones que hacemos aquí cardiovasculares en el American Heart Association.
2: Es muy importante saber eso también porque, o sea, son momentos muy frágiles en la vida y que pueden pasar en cualquier momento. Uno piensa que está sintiéndose bien y que está saludable y el cuerpo por dentro está como en otro, en otra sintonía que no es esa. May, antes de recibir tu diagnóstico, ¿cómo considerabas tu salud y los síntomas que estabas experimentando?
4: Tienen toda la razón ambas, pero durante años me consideraba una persona saludable y no pensé que algo grave estuviera sucediendo. Ocasionalmente sentía dificultad para respirar, mareos y cansancio, pero normalmente nosotros sentimos eso cuando tenemos estrés, con la rutina de nuestras vidas ocupadas. También notaba que me faltaba el aire subir a escaleras o cruzar un puente. Y a mí me gustaba mucho caminar, pero ya estaba sintiendo esa dificultad, que es lo que me llamó la atención. Creía que desaparecían por solo con el tiempo, pero así no fue.
2: No, y que también uno dice el clima porque es verano, porque es invierno. Uno le puede como persona siempre o como adulto le echa la culpa a cualquier otra cosa menos a lo que después uno piensa que es. Estuviste a punto de no hacerte esa prueba para que tuvieras un diagnóstico. ¿Qué ocurrió para que cambiaras de pensamiento?
4: Eso fue lo que me hizo abrir los ojos y veo lo importante que es que siempre estar chequeándose, porque lo que faltaba, lo que pasó fue que yo siempre me chequeaba todos los años, pero entonces viene, yo me hacía el echocardiogram regularmente, yo iba a mi doctor todos los años, mandó para hacer el echocardiogram y yo dije, ay no, pero el año pasado todo me salió bien, me ha estado saliendo todo bien, bueno, no voy a hacerlo este año, porque también a veces no lo hacemos porque tenemos que pagar un deducible. Pensamos que, ay, ¿para qué? Ya el año pasado salió bien y yo estoy sintiéndome bien. Gracias a Dios que mi doctora exigió que yo me lo hiciera. Y cuando fui y me hice mi examen, le pregunté a la que me estaba haciendo el examen, lo vio todo bien. Y me di cuenta que me dijo, bueno, vas a hablar ahora con tu doctor. Y eso fue lo que me alarmó, que yo dije, normalmente me dicen todo está bien. Sí. Y entonces cuando fui a mi especialista, mi cardiólogo, se dio cuenta que la estenosis estaba grave. Cuando yo estaba en la consulta con él, a ese momento llamó al cirujano y menos de 3 semanas ya me estaban operando.
2: Oh, wow.
4: Eso fue el cambio fue tan drástico que así mismo fue lo que pasó. Pero eso fue lo que me salvó la vida.
2: Sí, porque es un abrir y cerrar de ojos de que uno ves año tras año vas bien y después de la nada el año que sigue no era tan normal. Estamos hablando con May Pérez Johnson y Marisol Vera. May es sobreviviente de una enfermedad cardíaca. Marisol, directora ejecutiva del American Heart Association en Miami. May, ¿qué descubrieron los médicos durante para que llevaras esta cirugía a cabo ya después de 3 semanas de estar ahí pendiente y cómo fue tu recuperación? Porque pues no fue nada fácil. A veces uno tiene ese tiempito de como procesar la noticia, pero tú no tuviste tiempito de pensar nada.
4: No tuve ningún tipo de tiempo. Esto pasó en 2023. Al momento saliendo de la oficina, mira, me da un poco de sentimiento porque llamé a mis hijas inmediatamente diciendo, esto es lo que va a pasar.
2: Claro.
4: Ay, perdóneme, Laura. Y todo va a salir bien. Y estuve en tan buenas manos con el cirujano. El procedimiento fue mínimamente invasivo, porque se conoce como el método Miami. Normalmente cuando hablamos de open heart surgery, piensan que van a cortarte en el medio y te van a abrir el pecho y vas a tener esa marca para siempre. Y uno siendo mujer y siendo presumida, eso nos alarma también.
2: Exacto.
4: Porque sentimos que nos van a cambiar. Pero con este método ni se da cuenta que me hicieron esta cirugía. Pero yo estuve ahí 4 días, descubrieron que no solamente fue una válvula que tuvieron que reemplazar, me tuvieron que reemplazar una segunda válvula.
2: Oh, wow.
4: Gracias a Dios fue con tejido bovino que no necesito tomar anticoagulantes por el resto de mi vida. Yo simplemente tomo una aspirina todos los días y eso es lo único que yo tengo que hacer. Yo me permanecí en el hospital por 4 días con una atención increíblemente fantástica y después 6 semanas me quedé en casa, pero ya yo quería irme ya para mi trabajo porque ya yo me sentía tan bien, porque a Dios gracias todo me salió súper bien.
2: Amén, amén. May, ¿cómo cambió esa experiencia tu manera de pensar sobre los síntomas? Porque como veníamos diciendo, te gustaba caminar, estabas bien de que todos los exámenes te salían bien, entonces ¿para qué otro examen más? Y los antecedentes médicos familiares, ¿tú sabías que de pronto esto corría en la familia o fuiste la primera que descubrió como que, esto puede ser algo que también mencionaste a tus hijas, ahora les tengo que decir a ellas que tienen que estar pendientes en un futuro?
4: Bueno, en el caso mío, las enfermedades del corazón existen en mi familia.
2: Okay.
4: Y han afectado tanto a mi madre como a mi hermana. Aunque cada una de nosotras recibimos un diagnóstico diferente. Pero ahora mi hermana también tiene que corregir una válvula.
2: Oh, wow.
4: Porque nacimos con esto, ellas, las ambas. Y entonces ella también tiene que corregirlo. Pero es la importancia de conocer y hablar abiertamente sobre los antecedentes médicos de la familia. Porque yo creo que, como te digo, temor, y nosotros como latinas pensamos que evitar hablando de las enfermedades por el miedo, superstición, pensamos, bueno, no vamos a hablar de eso, entonces si no hablamos de eso no va a pasar. Pero no, al contrario, yo creo que lo más que hablamos, lo más que se hace fácil para todo el mundo abrir y hablar sobre esto y tener la ayuda que necesitamos ante que algo drástico pueda pasar, que podemos perder la vida. Y entonces a mí me encanta porque es una cosa que me encanta informar a las personas y enseñarles. Yo soy una persona muy alegre, muy positiva, y creo que ahora estoy hasta más alegre y más positiva. Cuando voy a hacerme unos chequeos, todo el mundo que se entera que yo me hice esta operación me dice, wow, ahora tienes todo nuevo, ya estás, tú sabes, te dieron las válvulas nuevas o tú estás ahora mejor que antes. Y así mismito es como yo me siento. Entonces, gracias a Dios, pero es que de verdad lo más importante es hablar sobre esto y a ver cómo todos nos ayudamos.
2: Es una ayuda, y lo que mencionas, es una ayuda familiar, es una ayuda dentro de nuestra misma comunidad hispana, porque pues siempre tenemos como que esos estigmas también de que no, eso es un síntoma de lo que sea, siga trabajando, o como que la mentalidad del hustle, ¿no? Siempre estar haciendo o mantenerte ocupado porque tiene uno que sobresalir. Es algo muy difícil y mucha presión que nos podemos poner nosotros sin pensar que esa misma presión también se la estamos poniendo al cuerpo. Marisol, ¿cómo refleja la experiencia de May los desafíos más amplios de la salud cardiovascular que enfrentan las familias hispanas? Porque pues ella es un ejemplo de muchos ejemplos o miles de ejemplos que podemos estar escuchando solamente en el siguiente año o 2 años.
5: May, muchas gracias por compartir tu historia. La experiencia de May demuestra por qué no debemos ignorar los síntomas, aunque parezcan menores o estemos muy ocupados. May lo dijo al principio de la entrevista, especialmente nosotras las mujeres hispanas, siempre estamos preocupados de todos alrededor de nosotros, nuestros hijos, padres, pareja, lo que sea, y muchas veces no nos damos el tiempo para cuidarnos a nosotras. También destaca la importancia de recibir atención médica regularmente, ir a esos chequeos anuales, completar los exámenes que son recomendados por los médicos y siempre conversar sobre los antecedentes médicos familiares y tomar nuestros medicamentos cuando nos manden los medicamentos. Entonces, la American Heart Association, nosotros apoyamos a crear conciencia, apoyamos las estrategias de prevención y atención que reconozcan las necesidades lingüísticas, culturales, sociales y médicas de cada comunidad, incluyendo la comunidad hispana. Entonces, yo les pido a los oyentes que pueden encontrar más información, que se eduquen sobre las enfermedades cardiovasculares, sus factores de riesgos y cómo prevenirlas, y pueden hacerlo todo en nuestro website, que es heart.org.
2: heart.org como heart de corazón en inglés. May, ¿qué mensaje compartirías con alguien que de pronto está pensando ignorar ese síntoma o posponer una prueba médica? Por ejemplo, yo con mi abuelito, yo me acuerdo que yo lo llevaba para todos los lados, a todos los médicos, y el cardiólogo de él era el primero que yo ya me conocía, y ya sabíamos que cada 2-3 meses, porque él también sufría de cosas del corazón desde hace muchos años. Entonces, ya por lo menos por el lado de historia sé eso, pero pues si uno dice estoy en mis 30, como bien, hago ejercicio, tengo buen de salud, pero entonces como que ignoro un síntoma aquí, un síntoma allá, o de pronto no voy a hacerme la prueba que me dijo mi doctora, ¿qué le dirías a esa persona? ¿Qué mensaje compartirías para que, oye, stop, si te están diciendo, hazlo?
4: Escucha tu cuerpo, no ignores los síntomas, aunque parezcan menores. En mi caso, la dificultad para respirar, los mareos y el cansancio inusual eran señales de advertencia. Mantente al día con tus chequeos de rutina y sigue las recomendaciones de tu profesional de la salud. No asumas que los síntomas desaparecen por sí solos porque estás ocupada o porque en general te tienes saludable. En solo un año, todo cambió para mí. Si no me hubiera hecho ese ecocardiograma, el resultado podría haber sido muy diferente. La detección temprana marca la diferencia y me dio una segunda oportunidad de vida. Pero una cosa muy importante es que este problema no tiene edad. No tiene edad, no tiene que si eres hombre, que si eres mujer, que si eres niño, que si eres persona mayor, no se sabe. Lo más importante es eso, escuchar a tu cuerpo y atenderte, porque todos nos cuidamos a los demás, como estaba mencionando Marisol, pero necesitamos cuidarnos nosotros también para entonces nosotras seguir cuidando los demás. Yo le doy muchas gracias al Miami Heart Association porque ellos están tan involucrados con la comunidad y están tan involucrados que todo el mundo tenga la información que necesitan para poder tomar este riesgo, para tomar este momento en su vida, en cuidarse, cuidar su familia. Y eso es tan importante y nos unen a todos. Miami Heart Association, en tener la información necesaria para nosotros cuidarnos.
2: Me gusta eso mucho porque también, o sea, es como hacer lo que te dicen en los aviones, ponte tu mascarilla primero para poder ayudar a otros. Ese es el mensaje principal de May. Busca tu ayuda para ti primero, porque una vez tú estés saludable y estés bien y tengas esa paz mental de que vas a poder seguir siendo parte de la vida de tus hijos, de poder compartir con tu esposo, tu esposa o tus familiares, es lo más importante y lo más valioso que puede uno tener. Y ya de ahí, después de que sabe que está bien, como que disfruta más la vida.
4: Así mismo es, Laura.
2: Marisol, ¿cómo podemos buscar más información o apoyar a Miami a través con las cosas de salud cardiovascular en la caminata del corazón de Miami? ¿Y esto existe también en otras ciudades o solamente aquí en el 305?
5: El Heart Walk ocurre en muchas ciudades a través de los Estados Unidos. El de Miami obviamente es el mejor y está ahora el sábado 7 de noviembre a las 8 de la mañana en Lone Depot Park. La caminata del corazón de Miami, o lo que nosotros llamamos Miami Heart Walk, le ofrece a las familias, sus amigos y los miembros de nuestra comunidad la oportunidad de reunirse para apoyar la salud cardiovascular y la misión del American Heart Association. La historia de May que acabamos de oír nos recuerda por qué la conciencia, los exámenes médicos, las conversaciones familiares y la acción comunitaria son tan importantes. So, invitamos a todos los oyentes que nos acompañen el sábado 7 de noviembre, 8 de la mañana en Lone Depot Park. Pueden visitar heart, como el corazón, org/MiamiWalk para obtener más información y participar.
2: Muchísimas gracias por acompañarnos. Estuvimos hablando con May Pérez Johnson, sobreviviente de una enfermedad cardíaca, y nos compartió su historia. También le agradecemos a Marisol Vera, directora ejecutiva del American Heart Association, quien nos habló y nos ayudó a conocer un poco más sobre la importancia de la salud cardiovascular, especialmente durante el mes de la herencia hispana, y cómo empezar y abrir esta conversación que es tan importante con nuestra familia. Gracias por acompañarnos.
4: Gracias, Laura. Gracias, Laura.

0: Bueno, una nueva encuesta por Morning Consult en nombre de la Asociación Estadounidense de Psiquiatría mostró que alrededor de 3 de cada 10 hispanoestadounidenses se preocupan del impacto que las redes sociales tienen sobre la salud mental. Hoy nos acompaña la doctora Bárbara Robles, psiquiatra académica infantil en Texas y consultora de salud mental. Gracias por acompañarnos.
1: Es un placer estar contigo. Muchas gracias por invitarme.
0: Claro. Bueno, cuéntanos un poquito más sobre este estudio.
1: Sí, bueno, Claudia, la Asociación de Psiquiatría de Estados Unidos está haciendo unos esfuerzos para comunicarse un poco más con la población general en los Estados Unidos. Por lo general, teníamos mucho contacto entre nosotros como psiquiatras, pero queremos escuchar más del público, de la gente, ¿verdad?, de nuestras comunidades. Entonces, han estado haciendo estos polls, sí. Y pues este último se enfocó en cuanto al impacto de que tienen las redes sociales en nuestra salud mental, y pues como ya mencionaste, más o menos como un tercio de latinos reportaron que tienen preocupación del impacto negativo que las redes sociales pueden tener en nuestra salud mental, y al mismo tiempo también sabemos que un buen porcentaje de nosotros vemos las redes sociales como algo positivo para nuestra salud mental. Entonces, a mí lo que me gustó de los resultados es que vemos esas dos perspectivas, ¿verdad? Sí. Sabemos que hay unas cosas negativas, pero también sabemos que nos puede ayudar en ciertas maneras.
0: Bueno, sí, es como ese toma y dame, que cómo lo podemos usar para bien o cómo nos puede afectar.
1: Sí, bueno, como psiquiatra yo siempre hablo con pacientes acerca de la importancia de saber monitorearse a ti mismo.
0: Claro.
1: Ser reflexivo, observar, ¿verdad?, cómo estás en cuanto a tus emociones, a tu comportamiento, a tus hábitos, ¿verdad? Entonces, cuando las redes sociales nos están impactando negativamente, vamos a ver cambios. Por ejemplo, nos puede afectar la concentración, nos puede causar ansiedad o sentimientos más de tristeza, de aislamiento, ¿verdad? De que nada más estamos viendo las redes sociales sin pensar, ¿verdad? Es como que estás ahí nada más atascado en ver, y tu cerebro en verdad no está registrando lo que estás procesando de información. Y puede eso causar como que un aislamiento social que crea como que una dimensión doble. De una manera estás conectado por las redes sociales y de otra manera estás tú solo, ¿verdad? Aislado.
0: Sí.
1: Entonces, esa puede ser una cosa muy negativa. Y pues claro, sabemos que las redes sociales pues vienen con los electrónicos. Los electrónicos tienen sus propias cosas negativas, ¿verdad? Por ejemplo, el que están disponibles todo el día, y las pantallas tienen unas cualidades que nos pueden afectar el sueño. Entonces, si estás usando las pantallas, las redes sociales en las noches, te puede afectar el sueño, puede causar insomnio. Entonces, pues eso puede crear problemas más grandes.
0: Estamos hablando con la doctora Bárbara Robles, psiquiatra académica infantil en Texas y consultora de salud mental, sobre cómo las redes sociales tienen un rol en la salud mental, especialmente de los hispanoestadounidenses. La encuesta reveló que el uso y el tiempo destinado a las redes sociales de adultos hispanos varió de plataforma en plataforma. Doctora Robles, explícanos un poquito más de cómo afecta cada y por qué cada una es diferente.
1: Sí, bueno, ha habido estudios que nos demuestran que los algoritmos que están usando cada plataforma puede afectar cuánto tiempo tú pasas en esas redes sociales, ¿verdad? O sea, ya la mayoría de nosotros, yo estoy segura que tú has escuchado, ¿verdad? De que buscas algo en internet y la siguiente vez que entras al Facebook, ahí te sale ese producto. Entonces, como que te quedas de que saben que te está enfocando en ese contenido, saben qué es lo que te llama la atención, cómo mantenerte más involucrada con ese contenido que te están enseñando. Entonces, pues eso también afecta, nos preocupa un poco como psiquiatras, como proveedores de salud mental, porque hay procesos cognitivos que, por ejemplo, tienes una idea,
0: Sí.
1: Y luego te seguimos enseñando información para mantener esa idea. Esa idea se fortalece, ¿verdad?
0: Claro.
1: Entonces, con estos algoritmos es como que estamos fortaleciendo ideas. A veces pueden ser ideas positivas, pero a veces pueden ser ideas que te pueden impactar tu vida o tu salud mental de una manera negativa, ¿verdad?
0: Sí.
1: Entonces, por eso hay que preocuparnos un poco. Y pues también cada red social provee diferente tipo de apoyo para la gente, ¿verdad? O sea, por ejemplo, el Instagram son muchas imágenes. Entonces, si estás viendo muchas imágenes, por ejemplo, para las adolescentes, que si están viendo muchas imágenes donde ven personas que están muy delgadas o que se ven de cierta manera, entonces eso puede causar también esas ideas, ¿verdad? Que,
0: sí,
1: que pueden afectar su salud mental. Entonces, esos son dos ejemplos en por qué nos preocupa, en qué plataforma estás pasando el tiempo y qué tanto tiempo estás en ella.
0: Y los padres de familia, ¿qué pueden hacer para estar pendiente de la salud mental de sus hijos? Y hablando de el tema que estábamos cubriendo ahorita, del tiempo que pasamos con nuestras redes en nuestras redes sociales, ¿cuánto es el tiempo perfecto para adolescentes y para adultos?
1: Pues mira, no es como yo como psiquiatra, a mí no me gusta dar recomendaciones perfectas, pero en cuanto a una mentalidad, si sus hijos e hijas están terminando sus tareas, están socializando con amigos y amigas, están pasando tiempo con familia, entonces esos son señales que ellos están funcionando por lo general bien, ¿verdad? Entonces
0: sí,
1: no hay que preocuparnos tantísimo acerca del uso de las redes sociales. También hay que relajarnos un poquito porque tenemos que balancear esta información. De una manera hay que saber que sí hay consecuencias negativas acerca del uso, ¿verdad?
0: Sí.
1: Pero también no queremos que ese miedo nos haga tan inflexibles, tan rígidos en nuestras familias, que causa más caos y conflicto innecesario, ¿verdad?
0: Como dicen en inglés, screen time. Tienes screen time de 2 horas, dependiendo de tu edad, dependiendo de lo que has hecho, si acabaste las tareas, acabaste todo lo que tenías que hacer de tus responsabilidades, dependiendo de tu edad.
1: Sí, sí, lo difícil es que, pues, como tú sabes, ahora nuestras pantallas están por todos lados.
0: Exacto.
1: Los niños están haciendo tareas con computadoras, entonces se complican las cosas, ¿verdad? Esos tiempos se complican un poco, pero como tú dices, por lo general decimos no más de 2 horas, si es que se puede.
0: Muchísimas gracias por acompañarnos, aprendimos muchísimo y ojalá de pronto esto ayude a varias personas a entender un poquito más sobre por qué puede estar afectando las redes sociales a sus niños o a alguien que conozcan. Gracias por acompañarnos.
1: Muchas gracias a ti.
0: Y así llegamos al final de este episodio de Estamos Contigo. Hoy hablamos de dos temas que merecen nuestra atención como comunidad. Primero, la salud cardiovascular y de la importancia de conocer nuestros riesgos, prevenir y tomar acción para cuidar nuestro corazón. Gracias a May Pérez Johnson por compartir su historia y a Marisol Vera por ayudarnos a entender cómo podemos apoyar esta causa y participar en Miami Heart Walk este 7 de noviembre y en cualquier parte de los Estados Unidos visitar el Heart Walk de su ciudad. También hablamos sobre el impacto que las redes sociales pueden tener en la salud mental, especialmente entre nuestros jóvenes. La importancia de como padres, familiares y comunidad tenemos que estar atentos y abrir este tipo de espacios para hablar, para que sean seguros para nuestros jóvenes y que se sientan cómodos compartiendo lo que están sintiendo en estos momentos, especialmente porque las redes sociales pueden ser muy peligrosas. Gracias a nuestras invitadas por acompañarnos y compartir información que puede marcar una gran diferencia. Y gracias a ti por estar con nosotros. Recuerda que la prevención comienza con la información, pero también con tomar acción. 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

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Seguimos con Prince Royce, I Want It That Way, aquí en Rumba 97.7.

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0: 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Ahorita acaba de recibir un mensaje de Diana de Revere. Me dice, Explicit, ponme Omar Courts Coco. Ok, ahorita te la pongo, no te me vayas.
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What would you buy? ¿Qué comprarías? Yo, de verdad, lo voy a ahorrar para Navidad porque eso está acercando y tengo muchos regalos que comprar. Vamos a seguir con Ozuna, una aventura, y en unos momentos te digo cómo te puedes ganar $1,000, $1,000 cash. Solo aquí en Rumba 97.

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Mike Towers, Farruko, Manuel Turizo, Eladio Carrión y muchos artistas más van a estar ahí, todo conducido por Enrique Santos. Y para boletos visita a Ticketmaster.com. Seguimos con Shakira.

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Número 97.7 con Express. Me tengo que ir. Esta noche estoy en la Hacienda de Revere. Takeover Sundays empezando a las 6 de la noche. Nos vemos ahí con unos traguitos. Chao. Se quedan con Mike Towers aquí en Rumba 97.7.

0: encendido con Rumba 977 y Radical. Bueno, regresamos un brinquito con música de todo. Let's go.
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Sabio Teodoro esta noche at the Mark Q House in Randolph. Hey, no hay trabajo mañana. Se empieza a las 8 p.m. tonight. Y te canta la bachata y te canta ese sonido. Mete mano, mete mano.

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0: feliz domingo. Wow, la música que te encanta, número uno, hits y variedad, es Rumba 97.7. Regresamos.
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fiestas para las navidades y no los holidays, a lo más pronto que tú puedas, que esos pasajes van subiendo y subiendo. 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

cositas que hacer en el otoño. Mira, en el Arnold Arboretum en Jamaica Plain te ofrece un sendero de árboles gratuito con vistas espectaculares de la naturaleza urbana. Y hay cosas que hacer en este otoño. Qué bacano, rumba.

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deseándote un hermoso domingo. ¿Cómo estás? Te saluda Sari Carmen, rumba 97.7, número uno para hits y variedad en Boston. No te olvides que siempre puedes también quedarte ahí escuchando desde nuestra aplicación gratis iHeartRadio. Aquí un poquito de la Z y la L. Llega Doncella.

0: los Patriots, los Raiders. ¿Cómo estás? Feliz domingo para ti. Rumba 97.7, te saluda Sari Carmen. Y si estás saliendo maybe de un tailgate party o algo así, estás tarde si vas para el estadio, ¿ok? Maybe te quedas por aquí localmente. La verdad es que esta es la época más emocionante. Tanto pasando, todos los deportes al mismo tiempo. Y por supuesto, el tiempo cambiando, todas las cosas más cerquita a la época festiva. Así que bueno, por lo menos hay mucha rumba. Continúa escuchando, because I got a lot to tell you. Así que ya sabes, si te vas a cambiar, por ejemplo, que sea para la aplicación gratis iHeartRadio, feliz tarde, feliz domingo, esta es la rumba.
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Bueno, ya somos amigos a través de las redes. Sabes que me consigues a mí personalmente. Arroba Sari Carmen, Sari Carmen con SYK. O si no, la emisora, arroba Rumba 977 Boston. Rumba 97.7. Feliz domingo. Aquí está Manuel Turizo.

sabes muy bien que en el estado de Massachusetts es sumamente importante que estés pendiente a la fecha límite para registrarte para votar o simplemente para hacer algún cambio en tu boleta electoral. Por ejemplo, los partidos, si te mudaste, cositas así. No dejes pasar esta fecha. Estas elecciones son bien importantes y no te olvides que aquí seleccionamos congresistas, representantes, enmiendas, de todo. Así que no lo olvides, 24 de octubre, la fecha límite, ¿ok? Aquí llega DY y Ozuna, esta es La Rumba.

Deseándote una linda tarde de tu domingo, rumba 97.7. Sari Carmen aquí. 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

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Rumba 97.7, aquí está Bad Bunny. Feliz tarde.

0: para nadie, está bien ya. No lloren, el dúo de la historia, con Romeo un junte para la historia. Esto es de colección, hermano.
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0: la tarde para ti, Rumba 97.7. Te acompaña Sari Carmen. Espero que estés muy bien y no te olvides que también puedes escucharnos siempre desde la aplicación gratis iHeartRadio. Si te perdiste anoche Saturday Night Live, te perdiste de un espectáculo de Rosalía completamente diferente. Todo el mundo está hablando acerca de esto en las redes sociales hoy domingo. Así que cuando tengas una oportunidad, simplemente un search, chequeaste el video. La verdad que es que Rosalía impresionó a todos porque al interpretar su primer tema, Reliquia, apareció en puntitas, sí, de bailarina, los completos 4 minutos de esta canción. O sea, no se bajó de esta posición de punta. Y luego, en su próxima presentación, el tema Magnolias, también dejó a todos boquiabiertos porque de repente salió lluvia, ella quedó completamente empapada, pero sin perder una nota de esa canción. Así que todo el mundo está hablando de Rosalía y mañana se supone que conozcamos los nominados a los premios Grammy y sin duda que hay muchas personas que pues coinciden en que ella va a ser nominada varias veces. Así que we shall see, ¿ok? Esta es la rumba.
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Desde Lowell y hasta Providence se espera mucha lluvia para esta noche, así que prepárate bien. Eso es lo que dicen los meteorólogos, no lo digo yo, solamente te lo reporto, ¿ok? Rumba 97.7, feliz domingo, aquí llega ahí, esto es Karol G y Drake.

familiares o amistades que te están visitando próximamente, quédate escuchando porque en dos canciones más te cuento sobre los lugares para ver el follaje otoñal que al parecer está en todo su esplendor en nuestra región. Así que quédate escuchando. Rumba 97.

pequeño road trip por todo Nueva Inglaterra para que veas todo el follaje otoñal, por si es la primera vez que de repente te tiras un viajecito o simplemente tienes personas que te están visitando. Primeramente te quiero decir que si te vas fuera de la zona de Boston, puedes seguir escuchándonos. Descarga la aplicación gratis iHeartRadio y ahí sigues en sintonía. Rumba 97.7. Y déjame contarte porque según el Departamento de Conservación y Recreación de Massachusetts, estos 5 lugares ya están registrando lo mejor del follaje otoñal. Así que toma nota. Primeramente puedes disfrutar un viajecito por el Cacamagus Highway. Cacamagus Highway es número 1, seguido por Vermont, ¿ok? New Hampshire tiene también todo este esplendor otoñal, el Mohawk Trail y también Mount Greylock. Así que para que tengas un poquito de dirección para allá, pero ya sabes, continúa escuchando La Rumba 97.7.

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0: un saludito para Derek Peña en la zona de Lynn, que me escribe a través de Instagram. Sari Carmen, ¿cómo participo para llevarme las entradas para ver Arcángel en concierto? Hi Derek, gracias por escribirnos y un saludo para ti y para tu familia. Bueno, pues bien sencillo, Derek, y para todos mis rumberos. Comenzando mañana lunes y todo el resto de la semana, escucharán esa palabra clave que van a escribir desde nuestra app gratis iHeartRadio. Así que primeramente, primer paso para participar desde mañana es que tengas nuestra app gratis iHeartRadio. Cuando nos encuentras allá, Rumba 97.7, no te olvides, tiene que ser la rumba correcta, ¿ok? Ahí entonces vas a buscar el micrófono rojo como si fuera WhatsApp, ¿ok? Y vas a grabar tu voz indicando esa palabra clave, ¿ok? Mañana comenzando a las 10:30 de la mañana, luego tendrás otra oportunidad a la 1:30, 3:30 y 5:30 para ver Arcángel en concierto. Te invita la rumba.
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día de hoy. No te olvides que el Museo de Ciencia de Boston inauguró este fin de semana su nuevo espacio, el William and Charlotte Bloomberg Public Science Common. Este, qué nombre más largo. Un moderno centro de interacción científica y cultural para que así puedas, pues, conocer un poquito más acerca de estas ciencias y demás. Ya te invito a Rumba 97.7, esperando que tengas un lindo domingo. Me llamo Sari Carmen. Aquí un poquito de

Me imagino que tú pues ya conociste acerca de este temblor que se registró en Panamá y que también afectó incluso a algunos países vecinos y demás. Fue de 7.6, my goodness. Rumba 97.7, te acompaña Sari Carmen, y de todos los clips que he visto, porque la verdad es que gracias a la tecnología pues tenemos un poquito de un vistazo de todo lo que está aconteciendo, pero uno de los videos que más me sorprendió, y es que te digo sinceramente, yo nunca he sentido un temblor, así que no me puedo como que identificar, ¿verdad? Así como que no sé cómo se siente, me imagino que es aterrador, pero uno de los videos que honestamente me dejó como que OMG fue de estas personas que estaban haciendo hiking en una montaña y de repente sucede este terremoto y se veía la imagen como esta montaña y todo alrededor se movía de lado a lado. ¡Qué aterrador, señores! Terrible. Y bueno, fuerza para todos los panameños. Yo sé que hay muchas organizaciones que están ayudando desde acá y demás, pero ya, la madre naturaleza necesita como que está pidiendo paz, ¿verdad que sí?

celebrado este mes de herencia hispana? ¿De qué manera? Quiero saber. Déjame tu mensaje de voz en nuestra app gratis iHeartRadio. Ya sabes, el logotipo del micrófono. Como si fuera WhatsApp. En esta región somos bastante afortunados de que tenemos tantos diferentes países representados y que estas organizaciones, pues mira, siempre están velando de que todo el mundo conozca un poco de nuestra cultura. Así que mi saludo para todos esos líderes aquí comunitarios. Rumba 97.7, feliz domingo.

Mira, y un saludito para todos nuestros rumberos que se dieron cita ayer en la celebración Viva El Salvador. Nuestro chocolate estuvo allí también con todos los rumberos. Rumba 97.7, aquí llega Cadu y Caste.

0: como ella. Sonando aquí en Rumba 97.7. Linda tarde para ti. Te saluda Sari Carmen. Y si estás listo para continuar celebrando después de Halloween, no te olvides que también el Día de los Muertos es sumamente importante para nuestras comunidades latinas, particularmente en México. Y previo al primero de noviembre, que by the way, ese es el día que está cambiando el tiempo. Por tanto, tenemos como que una hora adicional, ¿verdad? De Daylight Saving, ¿ok? 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

0: 7.7, una feliz tarde para ti, Sari Carmen acá, y te quiero recordar que mañana, comenzando con Joanny, a las 10:30 de la mañana podrás participar para ganarte 2 entradas y ver a Arcángel en concierto, ¿ok? 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

El que controla ahora romper con lo mejor de reggaetón, los clásicos que siempre me lo solicitan. De hecho, vamos a comenzar con un palo de Zion y Lennox que se llama ¿Cuánto tengo que esperar? Pero en esta mezcla te tengo lo nuevo de Jay Wheeler con Omar Kors, te tengo la de Karol G con Drake, es como be a dope mix. Dale volumen a tu radio y también conéctate en las redes sociales @ I Love Reggaetón Radio. Comenta por ahí y tira que estoy para ti. Ya tú sabes, DJ Casanova, el que controla.

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0: suéltala.
1: Yo, DJ Casanova, el que controla with the I Love Reggaeton Radio Show. ¿Quieres saber cuál es la ciudad que más reggaetón consume a nivel global? Well, it's not San Juan, Puerto Rico, aunque no lo creas. Te voy a dejar saber en solo minutos, pero ahora vamos con otra ciudad que consume mucho reggaetón, pero no es la número uno. Vamos pa' Medallo. We're blessed. The I Love Reggaeton Radio Show.
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prepárate que en esta mezcla me voy vieja escuela, retro, a meterle esos reggaetones que te pusieron a perrear. Y ya tú sabes que tú también lo puedes solicitar, métete en iTunes.

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especial del Top 5 Countdown con AI featuring Drake. Y estas son las cinco canciones que más duro están azotando en la avenida esta semana. Oye, dale volumen a tu radio, cause this is the I Love Reggaeton Radio Show. Ahora pasamos con otro que está azotando bien duro con el palo que se llama De Lejitos, but le metió a Omar Courts y lo llevó a otro nivel. Y esta semana estás

la que dicen el oso no está perdido, está regresando a casa y también borró todo su Instagram y solo dejó del concierto Aura que hizo en Puerto Rico, que lo vendió un montón de veces.

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